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0: ¡Vale, chicos! ¡Corta!
1: ¡Estás allá, chicos! Tengo una respuesta totalmente de la
2: grabar. Qué locura de día, ¿no? Aunque solo haría falta una cosa para que fuera el mejor día de mi vida.
3: ¿Qué?
2: Que sea el primer día del resto de mi vida contigo, hasta que seamos viejitos. Manuela.
3: ¡Sí! ¡Sí! ¡Sí! ¡Sí!

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3: ¡Ay, qué poeta se levantó hoy!

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1: A poner un pelo voy.
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Muy buenos días, sean todos bienvenidos a esta, a su casa, a Rumberos FM. Reciban el cordial saludo de quien les habla, soy José Chinea y seré el encargado de acompañarles hasta las 11 de la mañana. Saludamos, venga, como cada mañana, a las 8 Islas Canarias. A toda esa gente que nos escucha fuera de nuestras islas, a los que nos escuchan a través de internet, a través de aplicaciones móviles o a través de nuestra red de frecuencia. Sean todos bienvenidos. ¡Oli! Hoy es miércoles 2 de septiembre. Esto es el almanaque. ¡Arrancamos! Hoy se celebra el Día Internacional de la Crianza Respetuosa. Eso ya no existe. Eso hace tiempo que se acabó.

Hoy se celebra San Antolín, también Santa Raquel, San Almaquio, San Licino, Santa Ingrid y San Beltrán. Así que muchas felicidades a todos y a todas. 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Y vamos con la frase del día de hoy, que es de Ricardo de León. El aburrimiento es la suprema expresión de la indiferencia.

Vamos a felicitar a toda esa gente que esté de cumpleaños o con cualquier otro tipo de celebración. Que pasen un muy feliz día. Los que no estamos celebrando nada, también. Feliz día. Tal día como hoy, un 2 de septiembre de 1964, nace el actor Keanu Reeves. También un 2 de septiembre de 1966, está cumpliendo 60 años. Salma Hayek. Tiene 60 años, Salma Hayek. Y tal día como hoy, un 2 de septiembre de 1951, también nace el actor Mark Hammond.

Venga, vámonos hasta el Centro de Información de Carreteras del Cabildo de Tenerife a esta hora de la mañana, 9 y 16 minutos. Nos vamos al túnel de la Avenida 3 de Mayo. Se puede circular con normalidad, poquito tráfico, al igual que la Tenerife 29 en Somosierra. Nos vamos a la Tenerife 5, donde hay tráfico. No hay mucho, hay tráfico, pero no hay bastante. O sea que se puede circular con normalidad. No hay colas y no hay retenciones. Nos vamos a la Tenerife 1, donde también hay tráfico, menos del habitual. Todavía en estos días se puede circular, no hay colas en Guasa, no hay colas en Parque de la Reina, así que perfecto. Eso es esta semana. En la Tenerife 2 también hay tráfico, menos del habitual, se puede circular con normalidad. En el túnel de Chumbera no hay cola. En el túnel de la Avenida de Anaga no hay cola, ojo. Saliendo, creo que es en la salida del túnel, por la zona de Anaga, hay algún tipo de obra, están los de obras ahí, hay conos ahí, tengan cuidado, ¿vale? Al salir del túnel, no se ve bien la imagen, es dirección Playa Teresitas, ¿vale? Según sales del túnel, a la derecha, uno de los carriles, yo creo que son los dos centrales, tanto el de salida como el de entrada, están inhabilitados, ¿vale? Cuidadito, precaución. En ese tramo de Avenida de Anaga. En el túnel de la Vega y en el del Guincho, pues prácticamente no hay tráfico. Recordamos a los usuarios, ¿vale? En el túnel de Chumbera, dirección Teresitas, ¿vale? A la salida del túnel hay algún tipo de obra o hay algo ahí que tienen los conos. Están los chicos de carreteras, así que cuidadito, ¿vale? Tengan precaución. Saliendo del túnel, que además que salimos, que saben que salen de ahí de un cambio rasante y a lo mejor puede ser un poco complicado si vas algo despistado, ¿vale? Ten cuidado. Venga, que son las 9 y 18 minutos de la mañana. Nos vamos ya a empezar a desgranar los principales rotativos de nuestra provincia y lo hacemos como siempre con sucesos.

salimos con sucesos, dos accidentes colapsan Tenerife 5 en ambos sentidos. Dos accidentes de tráfico provocaron importantes retenciones en la Tenerife 5 a primera hora de hoy miércoles. Ahora mismo en esta, por lo menos en las cámaras, no se ven colas, no se ven retenciones, o sea que supongo que ya está todo estabilizado, ¿vale? Coincidiendo con, pues eso, cuando más vehículos habían en la Tenerife 5, pues eso, dirigiéndose pues a los trabajos y demás. El primero se generó en Los Naranjeros, en Tacoronte. Las retenciones llegaban hasta la curva de El Sausal. El segundo tuvo lugar en La Orotava, dirección norte, ¿vale? El de Los Naranjeros, dirección sur, y el de La Orotava era dirección norte. Y por el momento no se tiene balance de heridos. El 112 movilizó recursos de emergencia en ambos puntos, que trabajaron en el lugar hasta pues que la autopista volviera a la normalidad.

Muere un motorista implicado en un accidente en la Tenerife 5. Un motorista de 57 años falleció en la tarde de ayer martes en una colisión contra un coche en Los Realejos. Los hechos sucedieron poco antes de las 4 menos cuarto de la tarde, cuando el Centro Coordinador de Emergencia y Seguridad del 112 recibía una alerta en la que se informaba de la colisión de un turismo y una motocicleta en la Tenerife 5, en la salida, de Playa del Socorro. Desde la sala le dieron instrucciones a la persona alertante para comprobar el estado del afectado y tras constatar que se encontraba en parada cardiorrespiratoria, se le explicó mediante teleasistencia cómo realizar maniobras de reanimación hasta la llegada de los recursos de emergencia. Una vez allí, el personal sanitario confirmó que el afectado permanecía en parada cardiorrespiratoria y continuó practicando maniobras de reanimación cardiopulmonar avanzada sin obtener resultados, por lo que se confirmó su fallecimiento. Sigo pensando, viendo esta noticia, que seguramente hubiese dado igual, posiblemente, pero sigo pensando que en los colegios, en los institutos, a partir de una cierta edad, ¿no? A partir a lo mejor de sexto ya, que ya tienen pues los niños un poquitito más, ¿no? Cuando empiezas primero de la ESO, por ejemplo, primero de la ESO. Yo pienso que deberían dar clases obligatorias de primeros auxilios. Pienso que es bueno, y además que sería, pues, es que dan a veces tutoría, ¿no? No, tutoría. ¿La tutoría para qué sirve? No hacen nada. Por lo menos, yo me acuerdo en mi época de instituto, tutoría no hacía nada. Sentado ahí en la clase sin hacer nada. Y como esas otras clases que a lo mejor, pues, no se necesitan tanto como a lo mejor se podría necesitar, pues eso, clases de primeros auxilios. No estaría de más. Ya no entrar en cosas técnicas y sino básicas. Pues eso, cómo dar masajes cardíacos, cómo hacer la respiración artificial, cómo reaccionar ante un accidente, si necesitas hacer una cura, si necesitas hacer, cómo ayudar a una persona que se accidentó con una moto, cómo virarlo, cómo tocarlo, cómo... Pienso que esas cosas son importantes, ¿no? Y que deberían hacerse desde el colegio para que uno lo tenga ya asimilado. Porque en casos de esto, en caso de una parada cardíaca en una playa, en un infarto a alguien en la calle, pues a lo mejor esos 30 segundos, 40 segundos que tardas en llamar, avisar, que te digan, mire a ver si tiene pulso, empieza a hacerle esto. A lo mejor ese minuto que tarda es crucial para que esa persona escape. Yo pienso que sería bien, estaría bien. Pero como no soy de educación, no opino. Venga, seguimos, más noticias. La EMET avisa, Calima llega a Canarias y vientos fuertes y hasta 32 grados de temperatura se esperan para hoy, miércoles. Seguimos en esta, ¿no?, en este tiempo raro. Más noticias. Ya han muerto ahogados 6 menores en Canarias en lo que va de año. Ojo, 6 menores, ¿eh? La Asociación Canarias 1500 kilómetros de costa cifró ayer en 45 las personas que han perdido la vida ahogada en el archipiélago desde enero a agosto de este año, lo que supone un total de 6 fallecimientos más que el mismo periodo del año anterior, cifrado en 39, y lo que supone un 15% más. Las cifras recopiladas por dicha organización para la prevención de accidentes acuáticos destacan lamentablemente que de entre los fallecidos por esta causa, este intervalo hubo 6 menores que murieron ahogados en Canarias, la cifra más alta que ha contabilizado los últimos 11 años en tal sentido. Estos 8 meses se contabilizaron un total de 156 personas que sufrieron algún tipo de percance en nuestras costas e instalaciones acuáticas. 45 fallecidos, 3 afectados en un estado crítico, 26 graves, 22 moderados, 23 leves y 27 rescates. La media mensual de ahogamientos mortales se mantiene en 6 personas.

Y la mayoría, pues, por imprudencia, ¿no? Por meterte en zonas que no debes, por no conocer el entorno. Y ya después, oye, también es verdad que hay un poco de mala suerte, un poco de infortunios, ¿no? Pero la mayoría es de ir a sitios que a lo mejor no deberías ir. Después está, pues eso, la mala suerte, o oye, estar en una piscina, un tirón, un despiste o cualquier cosa, ¿no? Una piscina o una playa normal, una playa con sus rompeolas, una playa que es segura, ¿no? Pero claro, ahí ya pues es la mala suerte, esas cosas que suelen pasar.

Venga, más noticias. Bermúdez anuncia 2 jornadas adicionales de apertura en festivos y domingos para los comercios en Santa Cruz. Arranca un nuevo curso, aunque con asuntos pendientes todavía por resolver, el atascado debate acerca de la apertura dominical y día festivo en los comercios de Santa Cruz de Tenerife, marcado por el pulso entre grandes superficies que defienden su derecho a abrir todos los días del año y los pequeños comerciantes contrarios a ampliar una medida reservada en la capital al centro histórico, ofreció ayer un nuevo capítulo. El alcalde José Manuel Bermúdez anunció que antes de final de año todos los comercios podrán abrir los domingos más, pasando de los 10 actuales a 12. La medida no depende de una decisión municipal, sino de una modificación de la normativa autonómica que regula la actividad comercial en Canarias. Según la legislación vigente, los comercios generales situados zona o fuera de las zonas de gran afluencia turística y los establecimientos con una superficie superior a 300 metros cuadrados solo pueden abrir los 10 días fijados en el calendario oficial. O sea que si está en la zona turística. O fuera de la zona turística y mide más de 300 metros, no puedes abrir esos 2 días. Tiene que ser pues en zona turística y menos de 300 metros cuadrados. Yo lo veo bien, ¿no? Al pequeño comercio, que ya bastante ahogado está, como para que encima, si las grandes superficies encima abren domingo, abren todos los días, festivos, el pequeño comercio... Oh.

Venga, más noticias. El paro sube en Canarias en agosto, aunque cae un 3,83% en un año. Canarias terminó agosto con 144.459 personas desempleadas, 291 más que en julio, lo que supone un aumento mensual de un 0,20% en términos interanuales. Sin embargo, el mercado laboral registra una evolución positiva. Hay 5.756 personas menos en el paro que hace un año. Ahora en septiembre hablamos. Cuando acabe ya septiembre. El aumento de agosto se produce en un mes marcado por la estacionalidad del mercado laboral y la comparación con agosto de 2025 permite medir mayor la evolución interanual del desempleo en las islas. Uno de los datos más favorables está en el paro de larga duración, que se situó en 63.326 personas, son 4.899 menos que hace un año, un descenso del 7,18% respecto a julio. De este colectivo apenas varió, con 23 personas menos, 0,04%.

El paro registrado descendió en agricultura con 2.269 personas desempleadas, un 0,66% menos que en julio. También bajó en hostelería hasta los 21.757, un 0,5% menos.

Venga, más noticias. El gobierno de Canarias publica las listas de admitidos de 429 plazas de empleo público. El gobierno de Canarias ha publicado las listas provisionales de personas admitidas y excluidas de tres procesos selectivos para acceder a la administración pública de la comunidad autónoma. En total, las convocatorias reúnen 429 plazas de los cuerpos administrativos, auxiliar y subalterno. Las listas corresponden a las oposiciones convocadas por la Dirección General de la Fundación Pública el pasado 13 de marzo y ya pueden consultarse a través de la web habilitada por el Ejecutivo Autonómico. La convocatoria con mayor número de plazas corresponde al Cuerpo Auxiliar C2, con 296 puestos, 278 por el turno general y 18 reservados para personas con discapacidad. El Cuerpo Administrativo C1 cuenta con otras 57 plazas, de las que 46 al turno general y 11 al turno de discapacidad. A esta se suman las 76 plazas de la Agrupación Profesional de Subalterno Grupo E, todas ellas por el turno general. Las personas que participaron en estos procesos pueden comprobar su situación en las listas provisionales publicadas por la Dirección General de la Función Pública. La consulta incluye el número de solicitud, los apellidos, nombre, DNI anonimizado, te ponen los últimos o los primeros, y la situación de cada aspirante como admitido o excluido. Así que bueno, si participaste en esas pruebas de acceso, bueno, ya sabes que puedes entrar en la página web y echarle un vistazo a ver si tuviste suerte y eres uno de los admitidos.

0: Venga, son las 9:33 de la mañana. Hasta aquí la información de los periódicos en el día de hoy. Y nos vamos ya corriendo al tiempo.
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0: Como fenómenos más significativos, no se descartan rachas ocasionales muy fuertes de viento durante la primera mitad del día en el sureste y noroeste de las islas montañosas, interior, sur de Lanzarote y sur de Jandía. Serán más probables en La Gomera y en Gran Canaria. En cuanto a la previsión del tiempo, cielos nubosos en el norte de las islas montañosas, tendiendo a poco nuboso a partir del mediodía. En el resto de la zona, poco nuboso en general, salvo intervalos de nubosidad alta en las islas orientales. Calima ligera en altura en las islas más orientales durante la segunda mitad del día. Temperaturas sin cambios o en ligero descenso. Viento moderado del nordeste, donde no se descartan rachas muy fuertes, especialmente durante la madrugada. En cuanto a las temperaturas mínimas y máximas previstas para hoy en Canarias, vamos desde los 24 de mínima hasta los 30 de máxima en prácticamente todo el archipiélago. 34 son los minutos que superan las 9 de la mañana de este miércoles 2 de septiembre. Hacemos un pequeño alto en el camino muy rápido y enseguida volvemos con más almanaque. No se vayan. Hasta ahora.
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0: Venga, son las 9:41 de la mañana. Seguimos aquí, seguimos en el almanaque. Ya tenemos al otro lado de la línea, como cada miércoles, hoy sí, a Guillermo Barroso de Fotovoltaica Canarias. Buenos días, Guillermo.
1: Buenos días, caballero.
0: ¿Cómo estás, mi niño?
1: Pues bien, antes de nada, mil disculpas por la semana pasada, pero de verdad, como te comentaba fuera de línea, ese día no sabía ni qué día era. Estás a veces tan metido en todo lo que tienes que hacer, que para mí hay días que no sé si es lunes, si es viernes, si es jueves. Trabajamos también los sábados, o sea que no sé si era lunes, martes, y me despisté totalmente. Nos llamó el de la grúa casi a las 9 de la noche. Agradecimientos, como siempre, eternos a este hombre que está de vacaciones y todavía, ¿sabes?, nos hace el favor. Muchas instalaciones sin grúa, pues no las podemos hacer. Aparte de cerrajero, una grandísima persona, el amigo Santiago de Regeta Maimo. Bueno, muchísimas gracias a él. Y como siempre les digo, como todos los miércoles, agradecimientos, a dedicarle el programa, por supuesto, a la fotovoltaica de mi vida, que es mi hermana, a mi familia y, bueno, esta gente maravillosa que son los míos. Gracias a ellos, pues bueno, como siempre les digo, vamos dejando nuestro legadito por ahí.
0: Te quedaste callado, digo, ¿qué le pasó?
1: No, pensé que me entra, no para el teléfono.
0: Ah,
1: ¿no?
0: Vale.
1: WhatsApp y mensaje, digo, a ver si es algo urgente, no va a ser que tal. Llevamos, como te decía, fuera de línea, un verano muy duro, muy, muy duro, en cuanto a muchas situaciones personales, de trabajo. De verdad, ha sido un verano durísimo de trabajo, que les puedo asegurar, muy, muy duro. Estamos saliendo de un atasco. De verdad, hemos tenido como 8 o 9 instalaciones prácticamente desde el 1 de junio. No hemos parado. Hemos terminado estas dos últimas semanas, la de la amiga Bárbara y Rosa en Tío. Esta semana, justamente el miércoles, que teníamos grúa y demás, terminamos la de Juliana y Emilio en Calla Salvaje. Una instalación, les puedo asegurar, no apta para cardíacos, muy dura también, durísima. Como los pasantes, tienes que estar colgado de escaleras para arriba y para abajo, grúa por aquí, grúa por allá, dos tipos de anclajes diferentes. Bueno, una parafernalia muy dura, pero bueno, como siempre les digo, dámelo todavía más difícil, que como dice los riles de Prey, de Dios le da sus mejores batallas, sus mejores... ¡Para! ¡Para un poquito! Estamos por fin terminando la Sagrada Familia, que es el amigo Marcus en Tejina, después una instalación desde enero, que no habían terminado la casa, las reformas y demás. Ya tenemos las placas puestas y por fin este sábado, si Dios quiere, terminamos la instalación eléctrica, inversores, baterías, todo ese tipo de cosillas. O sea, nos ponemos al día en instalaciones, prácticamente las dejamos finiquitadas todas. Nos queda la ampliación del amigo Israel, que la tendremos para la semana que viene, la ampliación del amigo Joel en Arguello también, y la ampliación del amigo Luis en Los Cristianos. O sea que con todo eso terminamos el tema de ampliaciones y baterías. Allá terminamos también varias incidencias, el amigo Antonio Neraya, el amigo Sergio Wimar. Nos queda Yaya y Suso en Chacolpino, que a ver si podemos ir mañana, y el amigo Chago arriba en Las Calonas. O sea que, como les digo, trabajo y jaleo muchísimo. O sea que, como siempre les digo, muchísimas gracias. Gracias a ustedes estamos nosotros aquí. Ya solo me quedan, me llevo 16 años para jubilar. No me quedan años ni nada.
0: Todavía te quedan.
1: Menos mal, me quedan 13 de hipoteca y 16 para jubilar.
0: Bueno, pues vas a acabar a lo justo. Termina la hipoteca y ya te queda ahí.
1: Con el taca-taca los últimos 3 añitos disfrutando. Si no te das antes algo, pero bueno. En cuanto a las visitas de esta semana, de verdad, la situación a todos los niveles ya sabemos cómo está. La hablábamos fuera de línea, la gasolina está, vamos, gasolina disparatada, la inflación disparatada. Entiendo que muchas veces la gente, pues no le queda más remedio que en muchos casos, sobre todo en las instalaciones aisladas, recurrir a centros comerciales. Hoy en día, pues bueno, los centros comerciales tienen unos precios inigualables. La gente evidentemente no sabe en muchas ocasiones lo que compra o cómo se dimensiona una instalación y qué es lo que les ofrece. Esta semana, de verdad, me ha dado tristeza ver cómo te llaman en muchas ocasiones. Oye, mira, que he comprado esto aquí, es que no me lo instalan. Mira, que he comprado esto aquí, me lo instalaron y no funciona. Mira, que he instalado esto aquí y tengo un problema con esto. Mira, yo en muchas ocasiones he cometido la pata de intentar ayudar. He metido la pata muchísimo en intentar siempre ayudar en todo este tipo de cosas, porque al final, joder, yo sé que, bueno, lo hicieron sin contactar con nosotros en muchos casos, sin saber con nosotros, con cualquier empresa que se dedique a esto. Pero en muchas ocasiones no podemos solventarlas. Hay cosas que no podemos solventarlas. El otro día, en una instalación, en una visita, dos casas, dos hermanas, situación ya sabemos cómo es, se tienen que ir a vivir, pues bueno, a un terreno rústico, tienen que poner las placas, y sabes que le vendieron a gran superficie baterías de camión. Entiendo la situación económica, pero teniendo nóminas en muchas ocasiones, financien, no compren dos veces, no se metan en problemas. El problema que ahora tienen es que esa instalación en apenas un año les ha dejado de funcionar, o sea, menos de un año, esas baterías de AGL, de nada, de 350 amperios, creo que era una cosa así, para dos casas, y yo me quedé alucinado. ¿Y por quién te vendió esto? No, es que tenían varios kits y, bueno, tuvimos que ir al más económico. Yo como vendedor, lo que no queremos son problemas. Aunque no se imaginan lo que es tener 700 instalaciones como tenemos nosotros, el vender fotovoltaica tiene una parte muy bonita, una parte preciosa, el auge de las renovables. ¡Wow! Me meto aquí a vender fotovoltaica. ¡Wow! Pero también tiene una parte muy negativa, y es que todos esos componentes electrónicos al final tienen una durabilidad, y el problema no es que tengan una durabilidad, es que como pasan en los coches y en muchos otros sectores, muchas veces se estropea un inversor, por ejemplo ahora que nos ha pasado del 17, ya no hay repuestos para un inversor del 17, no existe ni la marca, y tienes que ir al cliente allí, pero el problema es que ese inversor que ya no está, tampoco está ese sistema A24 que se le montó en aquella época, y que las baterías que eran de plomo es un fin de vida. O sea, no solo es montar, sino después dar garantías, dar soporte. Todo eso les puedo asegurar que es un sin vivir. O sea, el que le monta fotovoltaica es como un acuerdo, como un contrato para toda la vida. Y da igual la hora, da igual que sea sábado, domingo, viernes, festivo. Cuando tienen un problema te van a llamar. Por eso siempre les recomiendo que no solo vayan a centros comerciales, que no valoren solo el precio de un centro comercial, de una gran superficie, porque les ponen unos precios que detrás no se ve el trabajo de, sobre todo de gente como nosotros, que lleva un montón de años en esto, que te pone fusibles para un montón de historias, como he visto instalaciones que me mandan, vamos, que se le ha pegado fuego el inversor, se le ha pegado fuego el cableado, se le ha pegado fuego un montón de cosas, entre otras cosas, que se desconecta por los protocolos inversor y batería, etc. De esas, pues tenemos un montón. Entiendo las dos partes, pero también quiero que entiendan la nuestra. Cuando vamos a un sitio y no me queda más remedio que decirles, no te puedo ayudar. El otro día, en otra de las visitas, me encuentro tres cuartos lo mismo. Compro a través de internet, lo traigo de Polonia. Esta semana tengo dos de esos. Lo traigo de Polonia, que es más barato, y cuando vienen aquí, me lo instala Pepito Pérez. Pepito Pérez, que no sabe lo que estos modelos, que no los conoce y que no traen ni siquiera manual. También he encontrado dos marcas esta semana que ni las conocía, que no he encontrado ni los manuales por internet. Y al final pierdo un montón de tiempo en intentar ayudar en cosas de estas que no nos competen y que no podemos hacer nada. Me da pena por la gente que lo hace, porque, te digo, a veces son gente en situaciones precarias, muy precarias, que los engañan en muchas ocasiones, que se asesoran mal, los asesoran mal, y en otras ocasiones pues sé que es por tema económico. Entonces, muchas veces ves quién es quién y tal, pero quiero que entiendan la parte nuestra. Dicen, ustedes como que ya no les hace falta, pero nosotros, como les digo, me quedan 3 años de hipoteca, o sea que si Dios quiere y el mercado me lo permite, seguiremos pues mínimo 3 añitos más, ¿vale? Uh-huh. Esta semana, en el precio de la luz, como te comentaba, esto en ahora mismo tenemos, hemos hablado de 0,18, 0,19, 0,20, hoy está a 0,21. La última semana de agosto, ni se imaginan la cantidad de contratos que nos han llegado. O sea, un auténtico disparate, porque están en indexado. Están en indexado, en invierno muy barato, y en verano se encuentra con estos precios. Los veo a 0,28, en MP1, 0,32, 0,34, 0,36, ¿sabes? Auténticos disparates. Para que se hagan una idea, hoy a las 6 de la tarde está a 0,23, hasta las 6 de la tarde se puede estar, pueden conectar el aire acondicionado. A partir de las 7 está en 0,31, 0,36, 0,35. O sea, esos son las tarifas de hoy, un auténtico disparate. Por eso nosotros ofertamos precios cerrados, 0,119, 0,129, 0,19. Todo lo que sea 0,10 y 0,11 tiene más precio en potencia. Pero, como siempre les digo, cada caso es un mundo. O sea, cada factura que nos llega, pues la estudiamos. Casi siempre con IA. Tú lo metes en el comparador nuestro y ya directamente te marca la tarifa, la mejor tarifa. Yo con verla, pues más o menos, con 95% no me suelo equivocar. Hay alguna que no veo, porque evidentemente la IA sabe más que yo. Y bueno, pero hemos cambiado, digo, esta semana ha sido un auténtico despelote. Hemos cambiado una comunidad con más de 25 facturas que tenían el precio antiguo de hace 8 millones de años, hasta que no cambiaron de administrador, pues no le metieron mano a la factura, las tenían en algunos casos en 0,41, 0,38 en indexado. Sí, sí, o sea, auténticos disparates. Tenía una piscina con el tema de las bombas de calor y demás, que tenía un disparate en consumo. Imagínate eso, 0,38. Y lo peor de todo es que cuando le pasa la oferta al cliente, o sea, lo peor de todo, no, es lo curioso, me dice, ¿tú estás seguro? Esto no es porque me estás bajando la potencia. ¿Cómo te voy a bajar la potencia? Todavía le pasas ofertas a los clientes y te preguntan si le bajas la oferta. ¿Cómo? O sea, la potencia. ¿Cómo te voy a bajar yo la potencia de una factura? O sea, digo, otra cosa, ¿no? O sea, nos ganamos la vida honradamente, eso sí que se los puedo decir. ¿Cómo te voy a bajar yo la potencia para bajarte el precio de una factura? O sea, eso es hasta denunciable. Pues esa es una de las prácticas que hace pues mucha gente que se dedica a la comercialización eléctrica, ¿vale? Sí. Uh-huh. Una factura de 20 kilovatios, si te bajo la potencia, te la pongo a 13. Lo que pasa que, en mi caso, por el tema de la fotovoltaica, lo primero que leo en la factura son los maxímetros. Si alguien tiene, como este caso, una

0: y bares que han entrado con nosotros en la comercialización eléctrica también. Muchísimas gracias a todos ellos. 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Les recuerdo también nuestras redes sociales, Instagram arroba fotovoltaica canaria, en el Facebook Guillermo Energías Renovables y Fotovoltaica Canaria, y también tenemos el canal de WhatsApp, el canal, la lista de difusión y la página web, que no la tengo actualizada, pero como siempre les digo, vamos poquito a poco. No podemos dar mucho más de nosotros. Y como todo eso lo hago yo, pues día a día, partido a partido, como el Cholo. O sea que no me apure, como decía.
1: Muy bien. Tranquilidad. Calma, no me apure. Calma y sosiego. Calma y sosiego.
0: Y termino con las noticias, que traigo alguna cosita, creo que interesante. Me preguntan mucho por los coches eléctricos, ¿vale? He intentado traer un par de noticias de actualidad de los coches eléctricos. Me preguntan qué coches se comprarían, qué pasa con la zona, la CBE de Santa Cruz, etcétera, etcétera. Vale, responderemos ahora después de dar esta primera. Uno de los mayores problemas que tiene los países sobre todo como Estados Unidos, es que con la IA necesitan muchísima producción, muchísima. Hay muchos estados que se están quedando prácticamente sin producción, y hay otros que están haciendo auténticas virguerías. En Estados Unidos hay un debate brutal sobre esto, y hay noticias contradictorias, noticias muy malas en el aspecto de que, pues bueno, se necesita mucha agua, se están secando lagos, ríos, historias de estas para la IA, y se están llenando de paneles, de molinos y todo para conseguir energía para la IA. La IA consume muchísimo, son muchos centros de datos, tienen que estar refrigerados todo el rato y necesitan todo. Pero yo traigo hoy una noticia buena, para eso me dedico a las renovables. Hay un estado en Estados Unidos que se llama Quincy.
1: ¿Cómo?
0: Quincy era un estado muy pobre. Hablamos que en el 2012 tenía un 30% de pobreza. Pero pasó algo. En el 2006 hubo alguien que se fijó en Quincy y dijo, terrenos baratos, tienen muchos ríos, lagos. ¿Qué se te ocurre que pudo haber pasado en Quincy para que hoy, en el 2026, sea uno de los estados per cápita con mayor dinerito de todo Estados Unidos? ¿Qué empresa crees tú que se instaló en Quincy?
1: Perdóname, repíteme la pregunta.
0: Te repito, la
1: justo,
0: pregunta.
1: Justo me estaban escribiendo. Cuéntame, perdón, pero que me estaba contestando. Tenía que contestar al momento, dime.
0: Repito. Quincy era un pueblito de Estados Unidos,
1: ajá,
0: un condado, un Condage, que tenía en el 2006 un índice de pobreza del 29,4. O sea,
1: vale.
0: 3 de cada 10 estaban bajo el umbral de la pobreza.
1: Vale.
0: En el 2026 es uno de los condados con mayor renta per cápita. Quincy tenía lo que querían las IA: mucho terreno barato donde meter centros de datos. Tenía agua, tenía ríos, tenía lagos. ¿Qué empresa crees tú que se metió ahí en Quincy?
1: Yo qué sé.
0: Pues se metió la más grande, Microsoft.
1: Ah, vale.
0: En 2006, todos los servidores de Microsoft, una parte muy grande de los servidores de Microsoft y de Yahoo, Intuit, un montón de empresas estas grandes, se instalaron en Quincy, buscando lo que necesitaban, que eran espacios muy grandes, donde meter, como te digo, grandes centros, y sobre todo tener agua para poder refrigerar, y sobre todo poder poner renovables también para sacar energía para todo este tipo de cosas. Solo para que se hagan una idea, Microsoft empezó con 400 empleados y ya en el condado este, que te digo que es muy pequeño, tiene 700 empleados, solo Microsoft, ¿vale? Sin contar el resto de empresas que se metieron ahí. Para que se hagan una idea.

0: De lo que ha crecido, o sea, para que te haga una idea, imagínate que Microsoft se meta aquí en Arona.
1: Ajá.
0: Ven, te mete eso. En el 2006, el ayuntamiento facturó 313 millones de dólares. Uh-huh. Y en el 2025, de 313, gracias a Microsoft y a todos los impuestos que tenía que cobrarle a todas estas empresas, facturó 6.100. O sea, eso para las arcas del pueblo. Para que se hagan una idea, el ayuntamiento en el último año, gracias a todo eso, el pueblo, que no tenía hospital, tiene parque de bomberos, tiene un parque de agua, tipo aquí el Agualán y todo esto, todo para gratis, todo gracias a los impuestos que le cobran a todas estas empresas del IES. O sea, imagínate que para sitios como estos, que estaban, te digo, con un 29% de pobreza, ahora están en un 0,6. O sea, imagínate la importancia de que pudiéramos aquí meter un centro de guía esto de datos en alguna parte de, en algún municipio que tenga altos índices de pobreza. Mira, tema de coches eléctricos, que me han preguntado, tío, esta semana muchísimo. Lo primero, en el tema de las ayudas, saben que lo máximo que se da por un coche eléctrico en el MUVE 4 este son 4.500 euros. Hay un porcentaje de estos 4.500 euros que solo se lo van a dar prácticamente a el criterio europeo. ¿Qué es el criterio europeo? La fabricación y terminación del coche en la Unión Europea, ¿vale? Eso es un 15% de esta ayuda. También que las baterías las hagan en Europa, ocasiona otro 10%. O sea que el 25% de esos 4.500 euros, que son 1.125, se los dan si el coche es europeo y están dentro de la lista, la famosa lista blanca del programa auto. ¿Vale?
1: Vale.
0: Están, entre otros, el Renault 5, el Skoda o el Mercedes. Están en esa lista blanca. Y, que sí, me han preguntado mucho. Los Tesla, evidentemente. El Model 3 y el Y, no está ninguno de ellos. No está ningún BYD. No está en MG. No está el Kia. No está Toyota. Y no está los Dipal, ¿vale? O sea que todos esos, como máximo, van a poder optar a 2.925 euros o 3.600 como máximo, ¿vale? A lo de la ayuda. Me parece, de todas formas, los 4.500 me parece una ayuda ridícula.
1: Ya. Yeah.
0: Pero bueno, aún así, en este mes de agosto, ¿sabes cuál fue el más vendido de los eléctricos?
1: ¿En agosto? Pues sí. Tesla será, como siempre, ¿no?
0: Yo también pensaba lo mismo, pero como les han quitado...
1: Entonces BYD.
0: Tampoco.
1: Tampoco.
0: Hoy hay uno nuevo, por eso lo he traído. Y es el Kia.
1: ¿Ah,
0: sí? Sí, el Kia, el V3, ¿vale?
1: Ah, se colé.
0: Sí, es, saben que Kia es de Corea del Sur.
1: Sí.
0: Igual que los Samsung. Y es un país pequeñito. Dentro de lo que cabe, es un país pequeñito, pero tiene una tecnología brutal.
1: Sí.
0: Ahora mismo son líderes en el sector telefonía y en el sector coches en muchos países con los Kia. Y entre ellos, en agosto, aquí, sorprendentemente, en agosto han sido el fabricante con más coches vendidos, 433.
1: Oh, mira.
0: Segundo y tercero, BYD, el Lato 2 y el Dolphin Sur, 373, 343. Luego el Leap Motor, este que también es chino y está asociado al grupo Stellantis, es el cuarto. El Toyota, que está saliendo muy bien también, casi 300 unidades. Y los dos primeros europeos, son el Citroën, el C3 y el Skoda Elroq, que son sextos y séptimos.
1: Pues
0: la bajada de los Tesla brutal.
1: Sí.
0: El Model 3 está en el 15, solo 170 vendidos. Y el Model Y en el 20 con 134. O sea, la tendencia me da a mí que va por otros lados.
1: Asia.
0: Sí. Más a Corea del Sur y a los BYD, prácticamente los cinco primeros que Toyota japonés son todos asiáticos. Pues mira. Y el 6, el 7 y el 8, asiático. Y el 12, asiático. Hay marcas aquí que ni las conozco. El X-Pen, que no me suena de nada.
1: Ni idea.
0: No, yo tampoco. El Geely E5, para que tampoco hay algunos, no sé, fabricantes que me imagino, como todo. Como lo que me está pasando en la fotovoltaica. O que no estoy al día, o que hay marcas que...
1: Claro.
0: Ni conocido. Y dejo entonces para la semana que viene, que me imagino que estoy fuera de tiempo, sí. Lo de la CBE de Santa Cruz.
1: ¿Lo de...?
0: Lo de la CBE que me...
1: Ah, la zona, sí, vale, okay. Ok, perfecto.
0: Te lo dejo para la semana que viene y así no te quito, no te robo tanto tiempo.
1: Sí, que nos vamos ya, que son ni cinco. Sí. Nada, Guillermo, que gracias por estar otro miércoles más con nosotros. Te perdonamos el del miércoles pasado y ya hablamos el próximo, ¿te parece?
0: Perfecto. No, el próximo no, que no
1: está. Ah, no, es verdad, el próximo no estoy yo. El siguiente, entonces, el día... 16, miércoles 16 estaremos por aquí otra vez. Hecho.
0: Perfecto.
1: Un abrazo, Golfo. Pórtate bien.
0: Adiós, Golfito.
1: Adiós. Mira,
0: está muy bien la chica de ayer.
1: Eso, esta noche estarás por aquí con Mata, ¿no?
0: Sí, señor. Si no pues, pasa nada.
1: Ya lo saben, esta tarde a ir a Guillermo Barroso y a Mata en La Chica de Ayer, con esa música de los años 80, 90 y demás. Guillermo, un abrazo.
0: Venga.
1: Venga, mi niño, venga. Sí, que además se ponen a hacer vídeos y todo. Mira, está haciendo un artista hoy. 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Y esta tarde con Mata en La Chica de Ayer. Vea que son las 17 minutos de la mañana. Hacemos un pequeño alto en el camino y enseguida volvemos y les explico por qué no estoy el miércoles que viene aquí, ¿vale? Eso será ahora, cuando vuelva. No se vayan.
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Venga, que son las 10 y 14 minutos de la mañana. Seguimos aquí, seguimos en el almanaque. Arrancamos segunda hora de programa. Venga, hasta las 11 de la mañana. Pues con musiquita y los mensajitos de nuestros oyentes. Ya sabes que puedes mandar tu WhatsApp al 628-232-997. 628-232-997. Y si es un audio,

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Ahí estaba, sí señor. ¿Qué personaje junto a Ángeles Azules con esa cancioncita de la A a la Z? Venga, y ahora seguimos con más musiquita, seguimos con más cancioncita y nos vamos con esta de Tito el Bambino, el patrón, que se la vamos a regalar al amigo Miguel, el chamo, presidente de las fiestas, de la comisión de fiestas ahí en no sé el sitio, Beloco. De parte de Miguel, de parte de Serio y de parte de Abel Hayfield, que sienten mucho lo que dijeron. Bríndales una oportunidad, Miguel. Bríndales una oportunidad. Perdónalos.

Perdónalos, Miguel, no sabían lo que hacían. Ellos, tú sabes, que lo hacían de corazón. Y Heyfield es que tenía que levantarse temprano, que tenía que ir a pegar azulejo y a lijar tapajunta.

0: perdón.
1: Ahí estaba, sí, señor, esa cancioncita para el amigo Miguel de parte de Heyfield y de Sergio. Que los perdone, hombre, perdónalo. Ellos, tú sabes. Y lo gracioso es que uno de ellos está de vacaciones y no les molesta para nada. El caso es quejarse, el caso es quejarse.

0: Venga, vamos con audio por aquí, a ver.
1: Buenos días, Chinea. Que tengas un buen día. Y nada, a por el miércoles y una cancioncita para Radio Rumbero, para la audiencia, para ti, Chinea, y para todo el mundo que esté conectado. Soy Mati de La Esperanza. Hoy estoy un poquito mejor. Hoy veo espectacular.
0: Me alegro mucho. Un besito grande. Sigue recuperándote, ¿vale? La mujer es caliente. Tienen una ventaja. Buenos días, José. Feliz miércoles para ti, tu familia y para todos los rumberos de parte de Arely. Díselo, Chinea. Grande.

0: Venga, que seguimos por aquí, vamos con audio. Venga, a ver. Audio por aquí, venga.
1: Hola, buenos días, soy Isidro de Huiva. Bueno, para dos Magdalena, para dos Pilar, para mi tía Concha, para mi tía Rosario, para mi tía Carmen, para mi amiga Lu, para mi amiga Maruca, para mi amiga Chicha y su marido, y para todos los rumberos, cuídense mucho, y mi amigo Antonio Chinea del Norte. Antonio, cuídate mucho.
0: ¡Saludos! ¡Guten Morgen, Guten Morgen, Paul! Otro amigo alemán de Leipzig. Guten Morgen, Guten Morgen. Vea que ya viene la respuesta de Miguel para Sergio y para Heyfield. Venga, ahí estaba. Venga, ahora sí, señor. La respuesta de Miguel para Heyfield y para Sergio. Está dolido, está dolido. Está muy dolido. Vea, esta se va para ellos.

0: Venga, seguimos con audio por aquí, a ver, venga.
1: Muy buenos días, ositos. Aquí, como siempre, pues nada, una cancioncita para todos los rumberos y rumberas. Para Martín, para Lucas, el del bar Junquito y su hermano. Para Nico, el dueño del bar Palmera, y su mujer, la cocinera Piri. Y para todos en general, venga, un abrazo fuerte para ti.
0: Oye, le mandamos un mensajito, me llega una fotito por aquí, cuidadito, ¿vale? En la Tenerife 1, dirección Santa Cruz, a la salida de la, creo que es la Chafira, tengo que verificar. Creo, sí, en las Chafiras, ¿vale? La salida de las Chafiras, justo pasando el puente de las Chafiras, Tenerife 1, accidente, ¿vale? Hay muchas colas, muchas retenciones, ya está carretera, ya está... Están las ambulancias, precaución, ¿vale? Donde siempre, ya saben. Según pasa el puente de la Chafira, a la derecha, incorporación. Alguno se fue a incorporar y venía un coche y hubo un accidente, ¿vale? Precaución, cuidadito, tengan cuidado, ¿vale? Hay bastantes colas y bastantes retenciones. Tanto la Tenerife 1 como en el puente. Cuidadito. Gracias a Eli, que estaba por ahí, ¿vale? Gracias a Eli. Saludito también a los muchachos ahí de la cafetería, ni más ni menos. Buenos días, capitán. Venga, seguimos con audio por aquí.
2: Muy buenos días, Chinea, para ti, para toda la audiencia, rumberos, rumberitos, todo aquel que esté conectado. Saludito muy grande para toda tu familia, la mía, por el sur, por el norte, para Tommy de los Raleos, para mi sobrino, para Pedrito, Mari por la Victoria, Magdalena por Arafo, a la señora Carmen de la Hornera, que tengan todos un lindo, bonito miércoles de parte de Conchi, de la Castilleja. Besitos, hasta mañana, Chinea, si Dios quiere.
0: Hasta mañana, besitos. Ahí estaba, sí, señor, Ángeles Azules junto a Emilia y esa canción, Perdonarte. ¿Para qué? ¿Me la vas a hacer otra vez? ¡Nena! ¡Venga, que seguimos!

0: Buenos días, Josi, todos los oyentes. Ya mitad de semana, feliz día para todos. Saludo a la familia de los Raleos y de la Matanza. A mi marido Tino, mis tres hijos, mi yerno y mi nieta Sara. Gracias, soy Mari de la Matanza. Saludos, Mari.
1: Nos vamos de fiesta por el mundo entero.
0: Por cierto, que antes se lo dije que le decía ahora. La semana que viene no estaré el miércoles porque la semana que viene, lunes, martes, miércoles y jueves, no va a haber almanaque, ¿vale? Nos vamos a coger esos 4 días de relax, tranquilidad. Vamos a descansar un poquitito los huesos. Que ya después el viernes, sí, el viernes estaremos ya por aquí. Empieza el instituto ya, empieza el día a día. Y ya empezamos con el TGMNG, entonces, pues antes de que empiece el instituto, pues coger unos días para descansarlo. Así que el lunes, martes, miércoles, jueves no estaremos por aquí, ¿vale? Vamos a tomarnos los de relax. El sábado será el último día, que el sábado estaremos en directo desde la Gran Manzana, ¿vale? Sábado por la mañana estaremos en la Gran Manzana a partir de las 11:30 de la mañana. 11:30. De 11:30 de la mañana. De 11:30 a 1:30, más o menos, estaremos en directo en la Gran Manzana este sábado, ¿vale? Y ahí sí haremos el parón hasta el jueves. Vendremos el viernes. Buenos días. No, hoy no puedo hacer broma, ¿vale? Los miércoles imposible hacer bromas. Tengo a Guillermo, imposible. Así que sí, vamos a felicitar por aquí a Cristina de Reyes Rodríguez. Cristina Reyes Rodríguez. De parte de su marido, ¿vale? Ah, no, el que lo llame. No, espérate, no. A ver si nos dice por aquí. De Abdón y Anca, ¿vale? Que la quieren mucho. Para Cristina, hoy imposible, Abdón. Hoy imposible, Anca. Les mando un besito enorme, pero hoy miércoles, cuando está Guillermo, es muy complicado hacer broma, ¿vale?
2: Y ahora vamos a mencionarle a toda la gente que le gusta bailarlo.
0: Pero sí, felicitamos a Cristina por su cumple. Muchas felicidades, Cristina. Seguimos por aquí. Buenos días, feliz miércoles, family. Buenos días.

Ah, vale, les recordamos que el lunes estarán en El Socorro, ¿vale? Estarán a Rumberos FM en directo desde El Socorro, haciendo la bajada del Socorro, como todos los años, ¿vale? Como años atrás, el año pasado no se hizo, pero este año sí, ¿vale? Estaremos en la bajada del Socorro el lunes. Así que ya lo saben, todos al Socorro. Dice, buenos días, rumberos. Hoy quería mandarle saludos a José, el de la 18, de parte del Cabrero de Atogo. Venga, pues saludito a José.

Ahí estaba, sí señor, el combo dominicano con esa cancioncita. Nos vamos de fiesta. Venga, seguimos con más por aquí. Dice por aquí, buenos días, quería saludar a Cande de los Mogrillos, que es muy guapa. Venga, pues saluditos para Cande. Buenos días, buenos días. Buenos días, José. Saludo a mis hermanos Juanito Rosa, besos al cielo. Saludo a mis hijos Diego, Isaac, a mi mujer Balbia, a mi nieto Isaac, a Hugo, a mi gente de Chío y a los de Tejiade, a mis vecinos de Coromoto. Un abrazo al amigo Diego. Dice, se lo chinea, grande, grande. Oye, saluditos, buenos días.

0: Vea que seguimos por aquí. Dice, buenos días, don José. Hoy es mi cumpleaños. Felicidades. Oye, Mimi, que está de cumpleaños. Felicidades, Mimi. Pásalo bien. Coge perra ahí, vete, ¿eh? Masaje de eso. Un final de eso. Happy ending de eso. Claro. Aprovecha. Gástate ahí 100 euros ahí.
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0: Vamos con audio por aquí, venga, a ver.
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0: ¡No se toma! Buenos días, un saludo especial para Mimi por su cumpleaños y para su mamá por aguantarla tanto desde la matanza.
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0: Buenos días, José, saludos para todos ustedes, rumberos, rumberitas. Muchas gracias por estar ahí dando alegría, risa y el chistito que nos falte. Besitos, vamos a ver el chiste hoy, venga, a ver qué nos dice. A ver, ahí va.
3: Una chica va a la iglesia a confesarse con el cura y le dice: padre, confieso que me ha acostado con el cura de la iglesia del pueblo vecino. Eso está muy mal, hija mía. Tú tienes iglesia aquí en tu pueblo.
0: Tú tienes tu iglesia y tu cura. Dice José, déjale la chuleta a Fran de los horóscopos y si no nos manda la cual polvo a coger cochinilla todos los días. Saluditos. Buenos días, familia. Saludos desde Guimarilde y Monse. Venga, saluditos, buenos días. Dice, la carretera salida del túnel de Anaga, Teresita, pincharon y ahora están pintando las rayas, dice. Ah, vale. Les recordamos que hay un accidente en la Tenerife 1, dirección Santa Cruz, altura de la Chafira, ¿vale? Cuidadito, precaución, tengan mucho cuidado. Hay bastantes colas y bastantes retenciones en la Tenerife 1, dirección Santa Cruz, a la altura de la Chafira, cuidadito. Buenos días, quería darle las felicitaciones a Mimi por su cumpleaños, que pase un bonito día y que empiece un año lleno de alegría. De parte de un admirador súper secreto. ¡Ay, Dios! ¡Oh! Ya, oh, mira cómo te cambió la cara ahora. Estabas alegando, Dios. Miguel. Son ahí, estaban peleando desde anoche.
4: Sí.
0: Porque pusieron música y dice que no podían dormir.
4: Ah, no.
0: Y resulta que pues dijo que la música tiene que sonar igual, aunque sean tres semanas.
4: Yo tengo que aguantar a mira.
0: Y mira, y a guarapo y todo.
4: Buenos días.
0: ¿Todo bien? ¿Bien, tú?
4: Bien.
0: Me alegro. El lunes, en el Socorro, ¿no?
4: Sí.
0: Llévate una sombrera que va a hacer sol.
4: Llevo una carpa, que lo ven.
0: Llevas una carpa. Bien, bien, que va a hacer calor, Va a hacer calor. Muy bien. ¿El domingo la pone?
4: Gracias a los patrocinadores.
0: Claro. Agradecer a todos los patrocinadores que colaboraron.
4: Ayuntamiento, ni nada de eso.
0: Patrocinadores de gente que echó una mano para ir al Socorro.
4: Hasta al amigo Cheo, que le vamos a hacer un recordatorio ahí.
0: Al amigo, es verdad, al amigo Cheo, que lo hacíamos siempre de la azotea, ¿no?
1: Por otro,
0: buenos días, quería darle felicitaciones. Ah, este ya lo leímos, que es para Mimi del admirador secreto.
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0: Vamos con audio por aquí, venga.
5: Buenos días, Chineíta. Soy Mari de La Matanza para saludar a toda mi familia, para saludar a toda la familia Radio Lumbera, para la familia del Rialejo y muy en especial para ti, familia, mi hija, su marido que vive en La Galleta. José, que tengas un gran día, cariño. A por el miércoles, Flor de Almendro. Que tengas un excelente día, mi niño. Chao.
0: Chaito.
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0: Dice, claro que no hay tráfico en el túnel de La Vega si está cerrado 2 semanas. Ah, verdad. Hacer trabajo de reasfaltado. Saludos, te oigo todos los días desde el furgón de reparto, Arnold. Oye, saludos, Arnold, es verdad, claro. Si está cerrada la carretera, ¿cómo va a haber tráfico? Es verdad, pero la manía, odio. Además, como ahí casi nunca hay tráfico, no se ven coches. Pues claro. Dice José, buenos días. Desde la Cruz Roja de la comarca de Acentejo, desde antes de la pandemia ya impartimos formación desde primeros de primaria, RCP, obstrucción de vías aéreas y posición lateral de seguridad, ¿tú ves? Y desde hace como 3 años empezamos con cursos 3, 4 y 5 años. No tienen fuerza, pero es una forma de que vayan teniendo conocimiento para cuando sean mayores. Pero con estas edades lo hacemos como juego. Pero lo más importante es que les dejamos, es que a número de urgencias tienen que llamar o que busquen a una persona mayor si ven algún menor caído. ¿Tú ves? Perfecto. Sí, señor. Me gusta esa iniciativa. Pero pienso que debería ser obligatoria en todos los colegios. Una vez a la semana. Oye, una vez a la semana viene, pues, quien sea, a dar a todo el colegio. Se les enseña semanalmente. Tin, tin, tin, tin.
1: Qué rápido lo olvidaría.
0: Es una horita semanal. Y hace muy bien. Así que bien, oye, felicidades ahí a la Cruz Roja, sí señor, de la comarca de Acenteo.
1: Y no ha vuelto todavía.
0: Pero claro, eso ya son cursos que ustedes imparten y tiene que ir la gente, ¿no? Entonces, claro, habrá muchos que ni van. No, la escuela ahí. Que no les quede otra. Siéntese ahí, a ver. Quieras que no, ellos entran volados. Venga, vamos con audio por aquí.
6: Buenos días, José Ángel, José Chinea, equipo.
0: Hola, ¿cómo va?
6: Todas y todos en general. Bueno, Chinea, es el día del respeto. Pues lo que tenemos es que procurar guardarnos todos el respeto. Porque a veces o somos. Y perdemos el respeto. Pero pienso y creo que lo más bonito es saber rectificar. Aprender. Somos humanos.
0: Exactamente. Un besito grande, Coba. Sí, sí, sí. Pero no era en sí del respeto, sino de la enseñanza, ¿no? Desde chiquito, a los muchachos, vamos, señales respeto. Buenos días, Chinea. Saludos para los tractoristas y demás oyentes de Rumberos. Un besito, Antonia del Batán. Saludos, Antonia. Venga, vamos con audio por aquí, a ver. Carolina, venga.
7: Y a Rumberos, soy Carolina, la de la montaña Los Ralejos.
0: Está ronca.
7: Chinea, hoy es miércoles 2 de septiembre. Pues la persona me derrotaba, está haciendo calorcito, pero está bueno. Quiero mandar un saludo a mi tío Domingo, a mi tía Elena y a mi primo David, Rico del Alto. Cuídate, Chinea, te queremos. Eres puntando los Rumberos. Hasta mañana.
0: ¡Hasta mañana! Venga, que seguimos con más por aquí. A ver qué nos manda por aquí el platanero.
8: Buenos días, Chinea. Buenos días. Saludos para ti, para todos los rumberos. Mira, totalmente de acuerdo contigo. Las escuelas tienen que aprender la maniobra. Hay que aprender. Yo, cuando era pibito, me estaba preparando para los bomberos y saqué socorrismo y primeros auxilios, socorrismo acuático y auxilié a transporte sanitario. Y es importante aprender a reanimar. Y yo dos veces he sacado a mi hija con la maniobra de Heimlich.
0: Pues mírate, yo a mi mujer. Yo también, yo hice el cuartel por la Cruz Roja, yo era socorrista de la Cruz Roja. Estaba de... hice marinería porque en teoría hacía la mili por Cruz Roja del Mar. Pero bueno, al final hice Cruz Roja normal, hice las dos cosas. Y sí, claro, aprendes eso. Y es muy bueno saberlo.
9: Ya, tu vida tranquila, la Cruz Roja te echaron.
0: Estamos hablando de lo de los RCP.
9: Porque tú eras, tú.
0: ¿Sabes qué va? Espérate qué va a decir.
9: No,
0: porque ahora, no cabía la sodia.
9: Ahora los calvos le cambiaron el nombre. Los calvos ahora ya no se ponen más calvos.
0: ¿Ahora cómo se llama?
9: Discapacitado capilar.
0: ¿Qué dice? Sí, ¿quién te dijo eso?
9: Te lo digo yo.
0: A mí me llama así, te meto un puñetazo, te enrosco.
9: Capilar, sí.
0: A mí me dice alguien, tú eres discapacitado capilar, te meto una trompa, te traga todos los dientes. Digo, ahora tú eres discapacitado dental.
9: Capilar.
0: No. Eso es que es peor.
9: No,
0: no, sí, que será así, pero que
9: calvo,
0: no me...
9: Calvo es un insulto.
0: No, yo prefiero que me digan calvo. Discapacitado, eso sí, a mí que me digan discapacitado capital, me...
9: Capilar.
0: Capilar. Hasta guarapo me estaba arreglando. Que si me llaman así, a mí me parece más insulto es discapacitado capilar. ¿Qué es?
9: Era una broma.
0: No, es mentira tuya.
9: Es mentira mía.
0: Ah, no, yo digo, Jesús.
9: Ah,
0: vale.
9: Te falta el pelo.
0: Vale. A mí me llaman así y le tumbo los dientes. Dice Chinea, ahora no me puedo sacar de la cabeza lo del administrador super secreto de Mimi. Admirador. Mira, a ver si tiene fotos de perfil. No, sí, ahí te la voy a mandar a ti. ¿O no?
9: Jacobo
0: está que ya está trabajando, ya está pendiente. Pero no sé quién es. Nos mandaron ahí un mensaje privado.
9: Gladys, la de Arafo, que le mande saludos que tiene la lotería allí.
0: Gladys, la de Arafo, sí señor, le mandamos saluditos y recuerden que sí, la Comisión de Fiestas de Arafo tiene el número de lotería de Rumbero. Le mandamos saluditos. Vea que seguimos con más por aquí, venga, vámonos con Calle Bugalú, venga. Venga, vamos con audio por aquí.
10: Buenos días, José, de Adarafo, quiero mandar un saludito para tu niño, tu mujer, tu padre, mis dos amores, Carmita del Cielo, Antonio de Adarafo, Tomi Los Reales, Onieve, Santa Cruz, Ale de Santa Cruz, Ana María del Pino, para mi tocaya Madalena, para su marido, para su hijo Isidro, Mónica Baruquita, Nela, Conchi de la Castilleja, Vanessa, Lucy, para Gladys de Adarafo, para todos los oyentes y muchos besitos, amigos, baladrón.
0: Besito. Dice que desde dónde escuchaste eso tú de discapacitado capilar. ¿De dónde escuchaste tú esa palabra que eso tú ahora tan fino que te estás haciendo? ¿Eh? No te voy a decir, pero me lo están preguntando por aquí.
9: Aarón Gómez lo sacó.
0: Aarón Gómez lo sacó. Ajá, mira tú, Aarón. ¿Eh? Aarón. Sí, Aarón le pasa como a mí. Donó desde temprano.
9: Ahora vive
0: en
9: la cuevecita.
0: ¿Eh? Ahora vive en la cuevecita. Dice, buenos días, ¿sabes si el Ebro S700 tiene ayuda? ¿Cuánto es un de? No tengo ni idea, eso no sé, eso hay que preguntarlo. Vamos con audio por aquí, a ver.
11: Hola, Ginea, buenos días, soy Katy.
0: Hola, Katy.
11: Un feliz día. Saluda a tu familia, a la mía. Un besito para tus niños. Y nada, y saludo a mi marido y para mí con una canción ahí guapa, que sea guapa y para nosotros, ¿vale? Besitos, Chinea.
0: Besitos. Sí, sí, ahora sí te llaman. Calmo se vira como acoso sexual, dice por ahí. Salió esta semana, fíjate. Pues acósenme. A mí, si me tiene que decir calvo, díganme calvo, no me digan eso. Ni discapacitado capilar, ni nenen. Calvo.
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0: Te va a hacer un bocadillo, Miguel. Sin
12: ninguna explicación.
0: Buenos días, José, te mando un saludo. Mándale saludos a Miranda, Paula y mi madre. Y a todos mis hermanos, a mis hijos y a todos mis rumberos. Soy Juan de Adarafo, como le dijo Paulo, que vivan y dejen vivir, que aquí se queda todo. Un saludo, José, venga, saludito. ¡Wow! Buenos días, vamos, que ya queda menos para el viernes, vacaciones. 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Y no tiene que estar de vacaciones. Y tienes que lavar con agua sola.

0: Dice por aquí, felicitar a Mimi por su cumpleaños y que tenga un buen día. Venga, saluditos para Mimi. Vamos con audio por aquí, a ver, aquí dice Maruca.
1: Hola, Jochito, buenos días. Hola, ¿cómo Maruca? Estamos?
0: Bien.
1: Saludos para los tuyos, los míos. Beso tan grande a Mónica, para los niños, para tus papás. Y me voy a saludar a Rosamari, Concha Portillo y Antonia La Gomera. Vale, muchos besitos, que tengan un bonito día, vale,
0: besitos. Besitos, Maruca.
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0: Venga, seguimos con más por aquí, a ver.
3: Buenos días, Chinea, desde Fuerteventura. Un saludo a todos los rumberos.
0: ¡Saludos, mi niño! Saludos ahí para Fuerteventura. Dice, ¿cuánto asciende la paga por discapacidad capilar? Estoy interesado. Bueno, capaz que por ahí ya nos vamos entendiendo. Por ahí nos vamos entendiendo ya. Vamos, audio por aquí, venga, a ver.
4: Hola, Josito, buenos días, ¿cómo estás tú? Yo te escucho el Digimedio. Mira, mándale un saludito ahí para Moe, para Ale y para Noé, que están, estoy aquí cambiando las gomas, niños. Saluditos.
0: Saluditos, muchachos. Y para José, mi niño, venga, vámonos.
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0: Buenos días, por favor, ¿me pueden poner una canción? Hoy es mi cumpleaños, gracias, venga. Después vamos a poner cumpleaños, como siempre.

0: Buenos días de miércoles a todos los rumberos. Si no lo quieres, no lo tires a la basura. Seguramente alguna familia lo querrá. Ellos necesitan una oportunidad.
1: Y la mujer del pollo.
0: Nosotros nos han llenado el corazón después de perder el nuestro. Conciencia y humanidad. Buenos días, José. Feliz miércoles para ti, tu familia y para todos los rumberos. Gracias por estar animándonos todos los días. Con cariño, Carmen de Santa María. Hasta mañana.
2: Hasta mañana.
0: Venga, audio por aquí.
3: Rumbero, buenos días. Soy Marisa, que siempre los escucho.
0: Hola, Marisa.
3: Pues quiero felicitar a todo el equipo de los rumberos, que son maravillosos todos. Y una cancioncita para mi marido y para mí. A ver si me pone la de Frank, la que canta con usted.
0: Venga, un besito, ahora la ponemos, ¿vale?
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0: Vamos con más mensajitos y audio por aquí, a ver.
5: Comprado.
6: Soy Cristina de la Verdillada. Mira, desde aquí, desde... Bueno, ahora mismo llegamos, estamos todavía en Las Palmas de Gran Canaria, que vamos hacia Fuerteventura. Allí cuando llegue te hablaré, si no mañana, ¿vale? Vamos a pasar unos días de vacaciones.
0: Muy bien.
6: Con la familia, ahí te mando una fotito para que nos veas a todos. Nada, saludar a todos los vecinos y espero que todos estén bien y a mis hijos también, que los quiero mucho.
0: Un besito.
6: Mucho amor, mucho amor y mucho cariño.
0: Ahí estaba, sí señor. Venga, seguimos con más por aquí. Venga, vamos. Venga, vamos. Después me olvido y me alegan porque no la pongo. Vamos a poner la canción. Venga, la que teníamos Fran y yo, que era... ¿Y dónde está? ¡Ay, Dios! Tengo que buscarla. ¿Y por qué no me sale por aquí? Vale, pues en lo que la busco vamos a poner otra porque no la veo. Así que... ¡Vámonos aquí!

0: para tu. Vamos con audio, venga.
1: Hola, buenos días, Osito.
0: Hola, Yanni.
2: Buenos días, Osito.
0: Hola, Enzi. El norteño no va a alcanzar. Ahí los vi ayer. Ayer fue, ayer creo que fue. Besuqueándose. Pusieron un corazón en medio. Pero... Estaban besuqueando. Saludos, muchachos. Buenos días, Chinea. Buen día para todos. Oye, saludito, buenos días. Venga, vamos con audio por aquí.
3: Buenos días, Chinea. 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
0: Buenos días, Chinea, por el miércoles con alegría. Besos al cielo para Rosy, Quique Bello, Carmita de las Galletas, saludos para Nieve, Maruca de Güey, Maradón Magdalena, Darafo del Río, Conchi de la Castilleja, Eliezer, Pedro el Pista, Las Vingueras, la familia La Matanza y la familia Rumbera. Un abrazo para todo el equipazo de Rumberos y a nuestros hermanos de La Palma. Feliz día para todos desde Los Realejos, Tommy. Buenos días, José Rumbero. Saludos a Juan el Victoriero y a David Sigut. Si va a la Gran Manzana, lleva tu propia silla. Saludos. ¿Sabes que todavía está allí, jodido? La que la que me caí, pasé el otro día, estaba allí. Yo, mira, la del siniestro. No, pero no, la silla no se rompió porque no... Fue porque yo hice mal uso de ella. Buenos días, feliz miércoles. Saludos para los chicos de asfalto de la empresa Bizán Tenerife. Hace mucho calor. Beban agüita. Buen día, Ruimán. Buenos días. ¿Qué nos dice Carolina todos los días? Nos deshidratamos. Buenos días, José. Me parece justo que disfruten de esos días. Gracias, gracias. Buenos días. Quería saludar a Benchomo Nielsen, el número uno, y a mi gran amigo castellano, los mejores de Auteide. Un abrazo, qué grande. Venga, saludito. Está bien, vamos a dejarlo así. Vámonos con más musiquita por aquí, más cancioncitas. Venga, vamos con la que nos tenían preparada de... Venga, la que me pidieron por aquí, de Fran y mía. Venga, vamos.

0: Dice María, mi novio dice que tienes un pelo muy bonito. Dice, normal, me lo cepillo todos los días.
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0: Vamos con audio por aquí, venga.
2: Buenas tardes, José Cinea. Me encanta verte por aquí. Me encanta tu sonrisa y porque nos hace sentir las mañanas de Romero CFM. ¡Viva Romero!
0: Gracias, mi niño. Saludos de los hilos, me encanta tu programa y lo seguiré haciendo. Gracias, José, hasta mañana. Hoy un besito grande, gracias.

0: dice José para decirle a Don Teo que tenga poca vergüenza y tenga un oro?
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0: No sé qué dice,
1: 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Lo del toro.
0: Buenos días, rumbero. Soy Nuria de San Juan de la Rambla. Mándale saludos a mi suegro Juan Darapo y a todos los oyentes. Que tengan un buen día. A ver.
2: Hola. Buenos días, rumberos. Todos los días los oigo.
0: Gracias.
2: Para mí es una compañía más. Los tengo de por la mañana hasta por la noche. Lo que pasa que no mando mensajitos ni nada porque me da vergüenza.
0: Mira tú.
2: Pero los oigo todos los días. Un programa que tiene estupendo.
0: Gracias.
2: Para las personas que estamos solas, son fabulosos. Os quiero y les doy un abrazo grande desde aquí.
0: Bueno, pues espero que este no sea el último y que no tengas vergüenza y mandes todos los mensajes que quieras, ¿vale? Manda todos los mensajitos que quieras, no tengas vergüenza. Buenos días, rumberos. Un saludo, soy Rosa de Fuerteventura para dedicarle una canción a mi hijo Antonio y Juan. Gracias, Chinea.
3: Saludito, buenos días.
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0: Dice, ayer vi un cartel que me hizo cagar todo. Dice que decía, dice, baño cerrado.
1: 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Hombre borracho,
0: malísimo.
1: No sé en dónde.
0: Audio por aquí, venga.
4: Viejo Chichinea, soy Oquito Laguna. ¿Me puedo poner una canción bonita de Café Quijano? Mira, el caporal va a ser abuelo, que va a tener un nieto. Se va a llamar Francisco. Si me puedo poner una canción bonita, Café Quijano, para mi familia, el Mercado Laguna, la apoyaría Victoria. Soy Oquito Laguna. El Amalaque con José Chichinea. Un saludo. En la mañana que cojo DJs, soy yo quitar una. Si me puedo poner una canción bonita, Café Quijano. Saludos.
0: Adiós.
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0: Fran iba a ser abuelo, dijo. Ay, mi cabeza. Venga, espérate, que ya me trastocó todo. ¿Ven? Vamos con audio por aquí. Venga. Audio no, canciones. Ya me dejó en el aire. ¿Qué dice Cristo? Buenos días, José. Saludos desde Aguamansa. Feliz miércoles. Saluditos.

0: Tenía, buenos días, Radio Bombero. Saludo desde Izaña. Mi oficina la tengo justo enfrente del Teide y eso lo veo todos los días. Saludos y gracias por animarnos la mañana con esas músicas, con esas risas. Gracias, desde 2.232 metros. Saludos.
1: Casi nada. Un abrazo ahí a la gente en Izaña. Buenos días. Bonita postal, niño. Sentarte ahí frente al Teide todos los días. Uy, privilegio.

0: Saludito también para el amigo David Pérez de Verbeneo con David Pérez. David, eso va a trabajar. No, hasta ahora no va a trabajar. ¿Está trabajando, David?
1: Pero en este caso hay una excepción.
0: Está de tarde, está de tarde.
1: 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Si sabes contar.
0: Bueno, una pregunta. Aquí en Dinamarca, cuando se saca el carnet de conducir, tiene que hacer un curso de primeros auxilios. Se hace también en España. Te entran preguntas en el test, pero yo creo que no nada práctico, sino responder. En el examen, pues no, pues si son, yo no sé cuántas eran ahora. En aquel entonces eran 40 preguntas, pues creo que de esas 40 a lo mejor, de las 40 iban divididas en varios, a lo mejor dos o tres eran de primeros auxilios. Pero no nada práctico ni nada, sino responder el test. Si ves a una persona, ¿qué tienes que hacer? Pues asegurar la zona, tal, primero. Ponerte a salvo tú, después asegurar la zona, después llamar, etc. Pero nada de eso. Yo sigo pensando que en los colegios donde deberían dar eso, para que uno, oye, desde pequeñito ya lo traiga automático, automatizado, y sepa lo que tienes que hacer. Buenos días, señor Ginea. Saludos para todos. Hombre, deja la agresividad, por Dios. ¿Qué agresividad? No, saludos, Neomar. Ah, porque dije lo de... Hombre, si me llaman discapacitado capilar, ¿sí? Sí.
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0: Se va para la capital de paseo. Para la ciudad. Saludos, David. Buenos días, José. Si vas el sábado a la Gran Manzana, cuidado con la silla. Saludos, sí. No, ya una vez me he pasado, no. Bueno, deja callarme.
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0: Porque ahora ya la bolera sí está abierta, está detrás abierta la bolera. 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
0: Vamos con audio por aquí, venga.
3: Soy Toño de Santa Catalina, aquí disfrutando esta buena mañana, esta buena música. Con la amiga, un abrazo fuerte. Saludos.
0: Dice por aquí, soy Asunción, un mensaje para mi madre que no limpie tanto y disfrute más, que la queremos mucho. Ahí está. Ay, mi madre, que ya son
1: las...
0: Que son ya las 11, ay, mi cabeza.
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0: Vamos a preparar la canción de cumpleaños que tenemos que...

0: Venga, que seguimos con más mensajitos por aquí. Vamos con más. Chinea, a mí me llaman discapacitado capilar y le tumbo los dientes, como dices tú. Y después lo afeito.
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0: Tú eres, yo por ejemplo, prefiero que me digan que estoy gordo a que estoy obeso mórbido. ¿Qué dice? ¿Qué habla? Que eso suena a enfermedad. No. Es una enfermedad ya, pero no quiero ir a yo. Gordo. Está gordo como una cochina. Me gusta más. Buenos días, Chinea. Hoy hay que animar a todos para que asistan a las manifestaciones programadas para apoyar a nuestros vecinos de Ceuta. Un saludo para todos los rumberos. Sí, señor, que además hoy es día de Ceuta. Hoy 2 de septiembre es día de Ceuta. Le mandamos todo nuestro ánimo, sí, señor. Buenos días, José. Mira. Me manda la foto, este es el amigo Juanca. Un individuo caminando en la mediana a la altura de Guasa. Esto es de loco. Juan de Callao. Indomable, baja la guardia. Compro la silla y me firmas tú. Y Correa, dice. Compro la silla y me la firmas tú y Correa.
1: Bonito un túnel moreno.
0: Te la vendo yo. Uno.

0: En bicicleta por la autopista, niño, por ADG. ¿Estamos locos o qué? ¿Cómo se les ocurre con una bicicleta por la autopista? Antes está mal. Venga, vamos con audio por aquí, a ver.
1: Un saludo para Tommy el Baba de los Rialejos, de parte del Zapatero.
0: Venga, saludito para el Zapatero, venga. Venga, que nos vamos con el cumpleaños, venga. Vámonos con el cumpleaños para allá.

0: muchas felicidades a todos los cumpleañeros y cumpleañeras en el día de hoy. Espero que lo pasen bien, que lo gocen, que lo bailen y que lo disfruten. Y que si van a brindar, una, por lo menos una, sea por esta casa, por Rumberos FM. Eso sí, no brinden con agua, brinden con lo que quieran. Con agua no, brinden siempre con la izquierda y apoyen, porque el que no apoya, pues eso. ¡Felicidades! 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Ahora sí. Venga, paramos canción, ponemos canción de despedida, que nos vamos ya. Buenos días, Chinea. Saludar a Daniel, Richard y a José de Cerrajería Hierro VP en La Matanza.
1: Saludito.
0: Dice, me sacaron del grupo de WhatsApp de paracaidismo. Se ve que no caía bien. ¡Oli!
2: Sí, sí. Soy un hombre divertido.
3: Buenos días, José. A ver si puedes poner por ahí que estamos en la carretera. La autopista está colapsada en dirección Santa Cruz, sí, por el enlace nuevo de las Chafiras, sí, hacia adelante.
0: Sí.
3: No sé lo que ha pasado, si es un accidente o algo, sí, porque están parados del todo. Los coches, que tengan precaución.
0: Sí,
3: gracias,
0: señor. Un accidente justo en la incorporación. Lo dijimos antes de nada, hace unos minutos. Gracias por el mensajito. Vale, si hay accidente, así que calma. Dice, eso es verdad, pero las escuelas no tienen todo lo que para la educación, educar a un hijo, también en sus casas. Si no hay de un principio así, no hay Dios que lo vea. Que pasen un buen día. Soy Mati, saludos Mati. Pero a ver, no.
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0: Claro que hay que, pero es la educación, no la escuela. Hoy se celebra la educación de los niños, pero de que los padres lo enseñen educación, no la escuela. Buenos días, saludos de Breña Alta. Un saludo, dedícame una canción de parte de Julia. Gracias.
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0: Dice Antonio, me he encontrado unas bragas rojas en el coche. ¿Qué tienes que decirme? Mari, que tengo que decir algo importante. Que soy Superman. Vamos con audio por aquí, venga, a ver qué nos dice.
4: Bueno, ahí va la fotito, oye. Viejo, calvo y feo.
5: Lo que mi hijo
0: está como yo,
5: Cruz, les diga que hay que...
0: Dice por aquí, buenos días, Chinea.
5: Voy.
0: A esa señora que le da vergüenza mandar mensajes, que escriba que no hay problema, que aquí nadie tiene vergüenza ya. Esto es como una familia. Soy Javi de Valle Guerra. Saludos, Javi. Pues claro que sí. Hombre, mi amigo Martín. Buenos días, Martín. Martín de Ravelo. ¿Cuánto tiempo, jodido? Ah, ve, lo de la agresividad por los dientes, dice ese pobre hombre. Por eso mismo, deja la agresividad. O porque no me llame discapacitado capilar. No hay problema. Venga, nos tenemos que ir ya. Quedan mensajes aquí que no me va a dar tiempo a leer. A ver, audio, a ver, vamos.
6: Hola, José, buenos días. Esto va para mi yerno Enzo y mi hija Yanira. Qué felices están ellos con su bar. Y haciendo TikTok de los de ellos. Ay, Yanira. Yanira es mucho.
0: Es mucho. Besito. Venga, otro audio por aquí que... A ver.
7: Ya te dije yo que era mañana. Ya le mandé el mensaje. Le mandé el mensaje por Rumbero hoy.
0: ¿Y eso no era para aquí? Es mañana. Un saludo, Chinea, de parte del majorero, que estoy en la máquina trabajando en el vertedero. Y cómo no, desarme. Desarme. Que será desearles un buen día a todos y a todos mis compañeros maquinistas y camioneros. Desearles un buen día a mi primo Alexander, que está poniendo el techo de casa de mi hermana.
5: Ahí está.
0: Venga, último audio.
8: Buenos días, Fran. Aquí del Colegio de Arico, los chicos de Estés Méndez, del asfalto, preparando para los chiquillos ahora nueva incorporación. Una cancioncita ahí. Venga, buen día.
0: Adiós. Fran, buen Fran, está tú. Nos vamos. Venga, se quedan ahora en compañía de Tino Aponte y su programa La Arrancada. Nosotros volveremos mañana, ¿vale? Mañana jueves a partir de las 8:30 a.m. con más almanaque. Así que ya lo saben, sean felices, pásenselo bien y sobre todo ríanse. Ríanse mucho, que es gratis, que no cuesta ni un duro. Y además alivia el dolor de cabeza. Adiós, adiós. Julia, saludos cordiales. Nos escuchamos mañana. Adiós, adiós. ¡Chao!
9: Son las 11:07.
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0: y señor, conmigo continúa Ponte. Muy buenos días, bienvenidos, bienvenidas. Gracias a todos ustedes por estar ahí. Gracias por acompañarnos, gracias por ser parte de esta gran familia de Rumberos FM. Mil gracias, de verdad, Sí señor, comenzamos en este miércoles 2 de septiembre. Riguroso directo, retransmitiendo desde el sur de Tenerife, pues para prácticamente toda Canarias. Gracias a todos ustedes por estar ahí, gracias por acompañarnos y gracias por elegirnos, de verdad, de todo corazón, ¿vale? Bueno, ya me conoces, mi nombre es Tino Ponte, voy a ser el encargado de acompañarte como siempre hasta las 12 de la tarde, con buena música, con buen humor y por supuesto con buen rollo. Gracias. Y como siempre, saludándolos a todos ustedes que nos sintonizan siempre a través de los diferentes diales de Rumberos FM repartidos por toda Canarias, en el sur de Tenerife, en el sur de Gran Canaria, en el norte de Tenerife, en la isla de La Gomera, la zona de La Laguna, la zona de Santa Cruz, la zona suroeste de Tenerife, la zona de Playa de San Juan, Alcalá, Guadisora, Mascachí, Arguayo, Santiago del Teide, esa zona de Güímar, Arafo, Candelaria, Cuevecitas, Barranco Hondo, Araya, esa zona de Jandía, Fuerteventura, la zona de Puerto del Rosario, de Antiguo de Tineje, de Morrojable, de Gran Tarajal. Saludos para la isla de Lanzarote, saludos para toda esa gente de Playa Blanca. Saludos para la isla del Hierro, a toda esa gente de Frontera, del Mocanal, de Sabinosa, de La Restinga, del Pinar de Valverde. Y por supuestísimo que no me falte nuestra gente de la isla bonita de La Palma. Un besote enorme para toda esa gente de los Llanos de Aridane, del Paso, de Tazacorte, de Fuencaliente, de Tijarafe, de Garafía, de Punta Gorda, de Santa Cruz de La Palma, de Breña Alta, de Breña Baja, de Puerto Naos, de Barlovento, de Mazo, de San Andrés y Sauces. Mil gracias, Y por supuesto saludar a todos los pueblos, municipios y barrios de Canarias. Gracias. 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Como siempre me acompaña el Pichón, buenos días Pichón. También está por aquí Mistela, buenos días Mistela. Y good morning Pavarotti, good morning. Guarapo también está por ahí, Están de Yayar ahí los dos, Bueno, recuerda nuestro número del WhatsApp para que nos envíes tu mensajito escrito, tu nota de audio. Es facilísimo, toma nota, fácil, fácil, fácil, 628-232-997. Repetimos, 628-232-997. Para que nos envíes tu mensajito escrito, tu nota de audio. Por favor, vuelvo, repito y reitero, los audios cortitos, ¿vale? Entre 20 y 25 segundos como máximo. Y por favor, no me llames al número del WhatsApp.
1: No te llamando al número del WhatsApp.
0: ¡Arrancamos! ¡Buenos días!

la boca. Con este temazo arrancamos esta mañana de miércoles 2 de septiembre. Riguroso directo, ya sabes, desde el sur de Tenerife para prácticamente toda Canarias. ¡Gracias!

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4: Es que si la quiero más mestroso, niño, si la quiero más
5: Tina
4: mestroso.
5: Ponte, cuña, arrancada cuña. De Tina Ponte. Buenos días, mi niño bonito precioso.
4: Buenos días, mi preciosa.
5: Aquí leyendo a ver todo lo que me van a hacer esta semana y la que entra.
4: Ay,
5: me
4: parece
5: que me van a operar la rodilla.
4: Bueno, ya.
5: Yo quiero bailar ya quiero bailar.
4: Venga.
5: Y sabes la de Luisa Mañado.
4: Un besito grande para ella, un besote enorme, grandísimo. Un besito grande, que salga todo muy bien, ya verás que sí, ¿eh? Bueno, seguimos con el gran Ledes Díaz, Dos Locos.

Bueno, ya tengo un montón de mensajitos por aquí, ¿eh? Buenos días, Tino. Un saludo desde Geneto. Juani, feliz miércoles, Juani. Mire, tengo Oscarito también por ahí. Oscarito, buenos días. Buenos días, Tinito. Mándale saludos a los de siempre. Y mándalos a trabajar, que están de puro paseo. Y Tinito, pa'lante, amigo, pa'lante. Buen día, amigo. Un abrazo grande para Oscarito, ¿eh? Oscarito, un abrazo.

0: Por ahí tengo a Juan Coello, el camionero. Buenos días, Juan.
1: Okay. HB. Tenemos los billetes de ida. Yeah.
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4: Especialmente al señor Edwin. Edwin Cass, porque tiene un corazonzote. Te mereces

tengo mensajito del amigo Raico. Buenos días, amigos. Un saludito a los muchachos y a Oscarito, que se deje de mandar a trabajar y se ponga a hacer algo, dice. Déjame el niño, déjame.

Mira, por ahí tengo al amigo David. ¿Qué pasa, David? Hermanazo, buenos días, ¿cómo estamos? Mándale saludos a los chicos del Ayuntamiento de Chío y a la familia que hoy está conmigo también, ¿eh? Vamos, pichón, a por el miércoles. Oye, mira, que están hoy de paseo, niño, ¿eh? Me alegro mucho, ¿eh? Un besote grande, chicos.

Oye, mi amiga Valentina, que me manda un saludo de su padre y de su madre, dice: un besote grande, Valentina.

Dice Oscarito, dice que coste en acta que yo quiero trabajar, pero el gobierno no me deja, dice. Eso dice Oscarito, ¿eh? Raico, haber estudiado como él, dice. Que los 4 años de universidad que cursé fueron duros y sacrificados, me pone por ahí, ¿eh?

0: Buenos días, feliz día. Un abrazo a rumberos. Pongan un poquito más de música canaria, folclore.
1: No, folclore no tenemos nosotros.
0: Muy querida. Y un abrazo, por supuesto, a mi tierra Galicia.
2: ¡Es galleguiño! ¡Es gallego, niño!

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1: Bueno, tenemos más mensajitos por aquí. Vamos a ver
2: Hola,
1: qué dicen.
2: Hola, buenos días, Tino.
1: Buenos
2: Gracias
1: días
2: por ese programa tan bueno, La Arrancada.
1: Gracias,
2: se
1: mi niño.
2: Se pone de todo y muy bueno.
1: Mezcladito, mezcladito.
2: Me llamaba para felicitar a Dan y a Eduardo en su feliz regreso de luna de miel, ya que se fueron de viaje de luna de miel. Hace un mes se casaron, ¿vale? ¿Sí? Un abrazo y saludo para todos los radio oyentes de Rumbero.
3: Amigos sin la vez.
1: Entonces el bote de Nivea todavía lo tienen nuevito del trinque, niño.
3: Jugando a ser feliz.
1: Llegaron de viaje de novia.
3: No sé si es.

0: por ahí tengo a Indo.
1: Buenos días, Tino. Mira, ¿qué pasa, soy Indo aquí, de la Sabinita de Ariconada? Saludar a todos de siempre, a nuestro amigo Paco y para todos los rumberos y rumberas, y especialmente para ti y para tu familia. Gracias.
0: Venga, Indo, un abrazo, mi niño, y saludos para Paquito también, ¿eh? Y para toda esa gente de la Sabinita de Arico.

las avenidas de Rico nos marchamos hasta La Palma, que tengo por ahí al amigo Antonio Manuel López Batista. Buenos días, amigo Tino, como siempre con Rumbero, no lo dudes. Usted para pasar un rato. Gracias, Tino. Oye, gracias, Antonio. Un abrazo grande, mi niño.

0: nada, un abrazo a Radio Rumbero y para todo el mundo que está conectado y para ti. Y yo besito, que tengas buen día, soy Mati.
1: Besito Mati, gracias, mi niño.

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4: Hoy estás trasteado, niño, ¿eh? Hoy estás trasteado. ¡Ay, Dios mío!
5: ¡Tío, tío!
4: ¿Qué
5: bienvenido para ti, papichón, de aquí, de Camagüey, Cuba. Mira, dámele un saludo fuerte por ahí. Come chucha, a
4: niño,
5: Juan.
4: ¿Es que estás
5: a
4: pensando? Fred,
5: venezolano. Ya tú sabes, estoy de vacaciones. Se tienen que ver lo mejor que hay. ¡Ale, Tino, Tino!
6: Yo no te...

Tini dice, buenos días, Tino. Aquí presente al pie del cañón a por el miércoles con alegría. Saludos para toda la familia rumbera. Un abrazo para todos ustedes. Feliz día para todos. Desde Los Realejos, de parte del amigo Tony.

0: son las 12 en punto.
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2: Tino, por favor, mira, soy yo, Tana, de nuevo. Estoy hablando en voz baja para que no me escuche el albañil, Cristóbal se llama. Hoy lo veo yo con mala cara. Dile al albañil que él se llama Cristóbal, que me devuelva la cremita Nivea, para dejarlo contentito en la mañana, hombre. Díselo, por favor, y que se ponga a trabajar gandú ese. Él se llama Cristóbal, Tino.
3: Cristóbal,
2: por
3: eres favor, un gandul, Cristóbal.
2: Muchas gracias, Tino. Tana de los Llanos.
3: ¡Eres un gandul, Cristóbal!

felicidades a Mimi, que hoy está de cumple. Mimi, felicidades. Que pases un bonito día y que empiece un año lleno de alegría de parte de un admirador súper secreto, dice.

0: Buenos días, Tino y Pichón, equipo y todas, todos en general. Pues nada, ya están todos saludados. La cancioncita para todos los que acabo de nombrar, para mí, para los míos. Y besitos con mucho cariño, pues lo mismito. Pues nada, a escucharlo, venga, a escucharte. Ah, y besitos para ti, Nerfi.
1: Besitos, Jova, gracias, mi niña.

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1: Buenos días, buenos días, buenos días, buenos días, don Tino.
2: Quítame lo del don ese.
1: Bueno, saludito para todos los rumberos, para toda mi familia, para mis nietos en especial, y especial para mi pareja Miguel, que lo está pasando un poquito mal de salud. Y nada, que esté tranquilo, que todo va bien, que aquí está Rosita. Y un saludo para ti, Tino. Besito.
2: Un besito, algo se le olvidó. Espérate.
1: Soy Rosa de Somosierra.
2: Un besito, Rosa. Un besito para Rosa de Somosierra, ¿eh?

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1: Bueno, nosotros que vamos a hacer un pequeño alto en el camino, una pequeña pausa para la publicidad, pero cortita, cortita, y enseguida estamos por aquí de nuevo con todos ustedes. No se me marchen, que enseguida volvemos, ¿vale?
2: Son las 12 y 9 minutos.
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0: Yo si no pongo por la mañana la arrancada de Tino, es que parece que me pasa, que me falta algo, Dios mío, de mi alma querida. Sí, hombre, ¿eh?
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dice buenos días, Tino, ¿qué tal? Conectados y en sintonía contigo, a toda la familia rumbera para disfrutar de la arrancada. Saludos y besitos al cielo, un abrazo para ti, besitos a Tinerfe, gózalo, pichón. De parte de nuestro amigo Toño de Santa Cruz, saludos, Toño.

0: Buenos días, Tino, y quiero felicitar a mi madre que está de cumple, que la quiere, que lo pase muy bien en su día y que cumpla muchos años más, que la queremos mucho. De parte de Conga, hola Conga. Oye, felicidades a tu mami. Muchas felicidades.
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0: un besito grande para Conga y para Miguel, un abrazo.

Buenos días, Tino Pichón. A toda la familia rumbera, un saludo para Tinerfe, mi compañero Simón, y para Málaga, de parte de Guardi. ¡Feliz día! Buenos días, Tino. Saludos a los pedreros de Canaragua. ¡Fuego!

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1: Bueno, tengo mensajito por aquí de Kimberly. Vamos a ver qué dice Kimberly.
2: Hola, Dino. Hola, buenos días.
1: Buenos días.
2: Soy Kimberly. Están todos invitados a la papaya de Codelardo. Con dos orquestas y Tony Tuntún.
1: Yo, agüita, niño, agüita. Un besito grande, Kimberly.
2: Y a ver si tu madre te deja, Tino.
1: Creo que no, pero bueno, voy a preguntarle de todas formas, ¿vale? Un besote, grabo.

0: saludo para toda esa gente por Fuerteventura. Oye, por ahí tengo al amigo Susito. Suso Pérez, niño. Buenos días, estimado. ¿Cómo se encuentra? Ponle un temita ahí de amor. Al amor de mi vida, que cumple hoy un añito hoy, ¿eh? Por cierto, apúntame para el cursito que voy a dar. Dice, un abrazo. Oye, mira, mira, mira. Hoy la Peque está de cumple, su primer añito, ¿eh? ¡Felicidades!
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2: Que lo disfrute mucho, el día de su cumpleaños. Su primer de cumpleaños. Sí, señores.
0: ¡Agüita, agüita! Oye, saludos para Suso, Susillo. Un besito, mi niño, en la frente.
2: Y a la pequeña Triana también, ¿eh? Un besazo grande, ¿eh?

tengo Juanma también. Juanma, buenos días. Buenos días, amigo Tino. Saludos para todos, dice. Salúdame a Oscarito, que ya no se acuerda de una. Y saludos para la familia de Aldea, dice. Saludos.

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4: Hola Tino, buenos días, soy Katy.
5: Hola Katy.
4: Un saludito a ti para todos los romperos y las romperas, a mis amigos, mi amiga, para tu familia y la mía, para tu niño. Y nada, y con mi esposo, a mi nieta, que está aquí conmigo, y con un tema bonito ahí, ¿vale? Bueno,
5: venga, besito. Bueno. Besito, besito, besito. Cuando graben los audios, bajen el volumen de la música, porque si no, no se les entiende nada, ¿eh?

0: Buenos días, Yotanan. Ahí vamos a por el miércoles, 33 grados hace.
1: Buenos días, rumberos, desde Fuerteventura. Un saludito de parte de Jonathan. Para los vallitas, dice, para los vallitas.

0: latino. Y quiero felicitar a mi hijo Aarón, que hoy hace 2 añitos que se hizo autónomo. Desearle a todos que siga como hasta hoy. Soy Amparo desde Santa Bárbara. El Nico de los Vinos, gracias, Tino.
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0: Buenos días, Tino. Saludos para todos de parte de Pi.

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1: Aquí mi amigo Tallo está haciendo un potaje de lenteja cagüita con cilantro, perejil,
2: costilla,
1: papa, zanahoria, qué sé yo, y a mí que le den.

0: buenos días, buenos días.
1: Un saludito para todos los rumberos, la rumbera, para Tino, para Pillón y para todos los animalitos. La cabra, el burro y el perrito. Y también un saludito para el arcón que llega de Arazo. A ver si Rastuello saca la moto ya, que no lo veo, no lo veo. En parte de su sobrino mío y su hermanocito. Venga, buen día.
2: Dice Pavarotti que el...

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2: Yo no le entendí nada, niño. Dino, buenos días. Viva la vida. Viva la vida del prejubilado, niño. Bien me reí con eso yo, dice. De Brian, Brian, bien te gusta, niño. Buscarle la lengua al suegro, niño. Brian,
3: sí,
2: está celoso de la vida del prejubilado, niño.

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4: Buenos días. Pichón, un saludito para los jardineros de San Isidro. Una canción para mi hermana y para mi madre. También para mi prima Zaira. Y gózalo, Pichón. Y no me estén llamando el número al WhatsApp.

dice por aquí, buenas tardes, Tino. Soy Nina de Tacoronte. Hola, Nina. Dedícale una canción a mi amiga tocaya Nina, que le encanta este programa. Saludos. Oye, pues para las Ninas al cuadrado, niño, ¿eh? Un besito grande, gracias.

0: qué bonita música que le encanta, que le anima el día, ¿eh?
1: Yo
0: feliz día para su familia y para todos los rumberos de parte de Nena de la Soca.
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0: Buenos días, amigo Tino. Un abrazo grande, amigo. Soy Miguel Ángel, el artesano del pueblo de Casillas, de Fuerteventura. Saludos, Miguel Ángel.

0: con esa. Oye, mi amor, oye, vamos a hacer un pequeño alto en el camino, una pequeña pausa para la publi, cortita, cortita, y enseguida estamos por aquí de nuevo con todos ustedes. No se me marchen, que enseguida volvemos, ¿vale?
1: Es la 1:05.
2: Nos vamos a la publicidad. No se vayan. Enseguida volvemos.
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0: Buenos días.
1: Buenos días. Vete a decirme que no has dormido nada. Me tienes preocupada. Vamos a tener que ir al médico.
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0: Yo si no pongo por la mañana la arrancada de Tino, es que parece que me pasa, que me falta algo, Dios mío, de mi alma querida. Sí, hombre, ¿eh?
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Oye, por ahí está Ale, Ale. Buenos días, maestro Tino. Aquí escuchándote después de almorzar. Salúdame a los muchachos del Ayuntamiento de Chío. Ya desuso, que se prepare para echar un envite, dice. Saludos, amigos. Entre 10, no, entre 8, ¿eh? Echamos el envite entre 8.

0: Buenos días, para darle las gracias a mi nieto Michael por cómo me cuida, ¿eh? Feliz miércoles, Tino, un abrazo. Ponle una canción de las tuyas, Tino, gracias.
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0: Buenos días, soy Tomás. Con tu permiso, mandar un besito grande al cielo a nuestro artesano del corcho. Un abrazo, amigo. Sí, señor, ¿eh? Un abrazo enorme.

Luis Romero, sé que lo queda broma, voy a ver si suelto los perros y a ver si voy para la papada de Coda del Arco. Quiero una canción bonita para mi padre Jesús de la Barra de Chamán y mi madre Monche de la Barra de Chamán.

0: Mariel.
1: Mira, por ahí tengo a Yaco. Yaco, buenos días. Buenos días, Tinito, ¿cómo estás, amigo? Salúdame al pichón, como siempre. Dile a David que le meta mano ahora al Sara, que está de vacaciones. Dile que la mañana es la que luce. Está comiendo flan, niño, está comiendo flan.
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1: Él no se dedica sino a comer flan.

Buenos días, Tino Pichón. Un saludito para ti, para todo el equipo de Rumbero. Mi saludo va para mi prima Lucy de Wimar, para Vane, Pedro, para Paula, Joel, los padres de Joel, Sandra y Agustín. Gracias, buen día, Tino. Merci, Juanpe, besitos.

0: y a familia rumbera, mandarle un saludo a todos y todas, en especial a toda mi familia. Y me gustaría uno especial a mi Galilea, bueno, ya saben la historia, una chica que preguntó por mí, por mi edad, que no tengo ni idea de quién es, ustedes tampoco creo que guarden todas las conversaciones, lo vas a perder.
1: No,
0: bueno,
1: tío, lo borramos, pues lo borramos.
0: Un beso y un abrazo muy fuerte. A pasar buen día, chicos.
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1: Dice que le quedan 10 días para caducarse, 54, dice. No, no guardamos, lo borramos, ¿eh?
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3: Buenos días, Tina, soy Rosy, la del tanque.
1: ¡Hola, Rosy!
3: Bueno, mi saludo es para todos. Que tengan un buen miércoles a todos. Y a pasarlo bien. Aquí el día está soleado, con un poquito de viento, pero está soleado. Pues bueno, venga, que ya queda menos para el fin de semana.

latino, pichón guapo. Feliz miércoles para ti, para tu niño Tinerfe, para toda la familia, para todos los rumberos con cariño. De parte de Carmen de Santa María del Mar. Hoy tengo arroz a la cubana, dice. ¡Wow!

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1: Hola Tinito, buenos días.
2: Escuchamos
1: para ustedes, para vuestra familia y todo aquel que esté conectado. Un saludito muy grande para todos los que estén cumpliendo años. Bueno, de parte de Conchi, de la Castilla, hasta mañana Tino, si Dios quiere.
3: Hasta chaito. Mañana Conchi, gracias mi niña. Por ahí tengo a Angelito.
4: Y unos son de la marina.
3: Buenos días amigo Tinito, ¿cómo estamos? Dile a David que no se enroñe conmigo. Que yo estoy en contra del pinchazo, dice. Salúdame a los muchachos del Rumbero Racing. Y un saludo, amigo. Buen día, Angelito.
5: ¡Epa! ¡Arriba! C4, Fricove, ¿están listos?
6: Buenos días, Rumbero. Buenos días, Tinito. Pues nada, feliz miércoles para todos. Que tengan un buen día. Y nada, ya que nunca pido nada, hoy te voy a pedir que me pongas la canción de...
3: ¿Cuál?
6: ¿Cómo se llama, pa? De Fernando Martín.
3: No, yo no pongo Fernando Martín.
6: De eso de La Gomera. Venga, chao. Soy Yeya San Isidro.
3: ¡Yeya! Ustedes no se han dado cuenta todavía que yo no pongo orquestas de aquí, ni grupos de aquí, ni solistas de aquí. Todavía no se han dado cuenta.

Latina. Saludos para Marala 2, que volvió de vacaciones. Dile que para descansar siga poniendo piso y yo me voy a echarme una cervecita fresquita. Dice, saludos. Buenos días, Tino. Soy Arminda. Saludos para todos los rumberos. Sergio y Reyes de Cabo Blanco.

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1: Buenos días, Toño de Tino. Feliz día a todos los rumberos y rumberas de parte de Manu y Ángeles de Puerto La Cruz. Se acabaron las vacaciones para unos ahorrosos.
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1: A currar. Bueno, buen día.
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3: Un palo bonito.

vente para el socorro y déjate de tonterías, dice. Mándale un saludito a mi mujer Sara para estar siempre en lo bueno y en lo malo de parte de su marido Joaquín, el machete. Ah, el machete no, a machete, dice. No puedo ir para allá, tengo que ir al médico, tengo que... El lunes, el día del socorro, tengo yo

0: dice por aquí, buenos días. Mándale un saludito a mi hijo y a Nuria, que viven en San Juan de la Rambla. Soy Juan de Aranfo. ¡Saludos, Juan! Juan está echándose una cervecita ahí, fresquita. Yo me equivoqué de vida, no
1: de amor. Hola, buenos días, mi chico.
0: Hola, Maruquita.
1: Bueno, besito para ti, un besito grandote a ti, Nerfe, otro para ti. A tu papá, tu mamá, para tu chica. Y voy a saludar a Tony de los Realejos, Juanita de Matando de Alali, la dos Magdalenas, Arafu y el Río, y Cedro de Huima. Vale, muchos besitos, cariño, besitos. Que tengas un bonito día.
0: ¡Besito!

0: Ya, a ver, mándale saluditos ahí a mi primo que está colocando el techo ahí de la casa de mi hermana. Saludos para mi primo Sande.
1: Sande, oye, ¿qué
0: Porta
1: pasa?
0: Un abrazo y decirle que cuando se va aquí de trabajar que voy para allá y echamos una fresquita.
1: ¡Oh, qué rico!
0: Y otro también, otro fuerte abrazo y que tenga un buen día a mi primo José que está dándole.

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1: Buenas tardes, Tino.
2: Buenas tardes.
1: Casi no llego al 7.
2: La verdad que sí, ¿eh?
1: Estaba en la gasolinera comprando un refresquito y había una mujer con el móvil en las manos al lado del surtidor.
2: Ay, mi madre.
1: Estaba interesante la conversación. Me cago en la madre que la parió.
2: Ay, Dios mío.
1: Es que no tienen, no hay donde, no.
2: No hay, no. Niño, no hay.
1: La gente
2: solo
1: ya está,
2: yogures.
1: Vamos, saturada me parece a mí.
2: Solo yogures, niño.
1: Iba un camión echando humo por las ruedas. Se tienen los frenos pisados.
2: Ay, Dios mío.
1: Agüeta, niño.
3: Sí, ya tú te fuiste.
2: Porque... Eso a mí me da que son los yogures. Son los yogures que vienen jodidos,
3: siente
2: niño.
3: 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No se te olvida cuando decías que me amaba. Y por otro lado el barrio sabía que me fallaba.

0: buenos días, rumberos, para felicitar a Tony Sanfiel, que hoy está de cumple. Ponle una de la morocha, gracias, Tino.
1: Oye.
0: Soy Rosa de Fuerteventura.
1: Re de la casa.

0: Dice, Tino, dedícale una canción a Jacobito, que lo quiero mucho, mucho, dice.
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0: Tino, pichón, buenos días. ¿Qué energía tienes, Piquito de Oro? Pínchame algo ahí. Porfa, dedícasela para todos los rumberos y rumberitas. Un saludo de parte de Fefa, de la medida, Fefa.

0: Chinito, mira, ya tanto que están invitándote a la fiesta del socorro, nada, tú vienes a la residencia al médico y cuando vayas de vuelta para el sur te paras ahí un ratito y así cumples con todo el mundo. Venga, buen día, anda.
1: Es que tengo programa después por la tarde aquí. Ay, Dios mío. Estoy enredado, niño, estoy enredado.

Atino, dedícale una canción a Lali del Sausal que está bailando con Rumbero. Lali, qué bueno, ¿no? Besito, besito. Buenos días, Tino. Mensajito, Fran el Ratón. Espabila, niño, que se calienta.

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5: Qué vale.
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5: Qué golfo, tío.

0: dice, sí, Tino, los yogures están caducados. Que coman natillas caseras, dice.
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0: Tiri, tiri, tiri, Luisa Fernanda está al venir, dice.
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0: Tino, buenos días, dedícale una canción bonita ahí a tía Carmita, que hoy cumple 96 añazos. ¡Felicidades, Carmita!
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0: Qué casualidad, yo también tengo médico el lunes, día 7, en traumatología.
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0: Ah, no, neumología no, yo tengo trauma.

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2: Tino, ¿cómo estás? Un saludito. Ya estamos en víspera, mañana es jueves, ¿no?
3: Mañana es jueves, sí.
2: Saludito aquí desde la Cueva del Polvo. Con los
3: están gozando ahí, niños, ¿eh? Están gozando.
2: Estas ya quedan pocas, ya. Esto ya.
3: Uf, mira la tragaperra, niño, de las viejas, de las antiguas, niño. Agüita, ¿eh? De la Cueva del Polvo, oye, saludos para la gente de la Cueva del Polvo.

0: bien les gusta, bien les gusta un vacilón. Dice, Dino, soy tu traumatólogo. Nos vemos en el socorro, allí te espero, dice.
1: ¿Qué sientes?
0: Qué golfos son unos golfos de mucho cuidado, niño, ¿eh? Madre mía.

0: ver, Tino, a ver si lo de la residencia escuchan. Tino, ponte, anular la cita, que va para el socorro, que le invita. Vamos a ver los de la residencia, si hacen caso.
1: Boca a boca.
2: Ay, Dios mío, que no puedo. ¿Tú sabes lo, desde cuándo tengo yo esa cita? Desde hace 6 meses, niño. 6 meses hace de la cita.

0: Yo sé en qué puerta hay que tocar para que Tino vaya para el socorro. Mañana se los digo.
1: Mira a ver si te atreves. ¡Ocúrresete! No, mi gente, feliz tarde, disfruten mucho. Seanme muy felices, sonrían siempre. Manolo, mira a ver si se te ocurre, niño. Adiós, hasta mañana. Chaito, adiós, pichón. Hasta mañana, feliz tarde, disfruten mucho. Seanme muy felices, sonrían siempre, hasta mañana.

0: Son las 2 en punto.
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3: Sigue para abajo. Dice que es que te encuentras una aleta y ahí te desvías.
4: Eso estás diciendo desde que salimos de Santa Cruz y yo no veo aleta ninguna.
5: Y la gente está loca que da miedo adelantando por ir para abajo como loco.
3: Claro, porque tú crees que todo el mundo va a ir a 80 como tú. Mira la aleta ahí, mira la aleta ahí. Métete para ir para adentro.
5: Ah, claro, pero ese es el puente. A ese le dicen la aleta del tiburón, el puente de la aleta del tiburón. Eso está en el polígono de Granadilla.
3: Pues un poquito más abajo está la cafetería y restaurante La Aleta, que dice que tienen unos menús que los hacen muy buenos. Eso me dijo Fátima, la costurera.
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0: Muy buenas a prácticamente todo el mundo. Soy Maestro Florido y les mando un abrazo grande a todos los compañeros y oyentes de Rumberos FM. ¡Pues venga entonces! ¡Y pimba!
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5: Y lo comprendo porque si en todo le complace.

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2: Son las 4 y 6 minutos.
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0: Hola, ¿qué tal? Ya estamos por aquí, de vuelta. Ya estamos por aquí. Vamos a hablar un poquito de salud. Bienvenidos, gracias por elegirnos. Pasan ya unos minutitos de las 4 de la tarde. La culpa es mía, como siempre, como cada día que ves que vengo tarde, ¿verdad, tú?
1: Verdad, buenas tardes, Fran.
0: Ya estabas tú esperando ahí.
1: Bueno, eso es como siempre.
0: Es la carretera, ¿cómo está la carretera?
1: Ya, la carretera.
0: Las obras, sí, todas estas cosas, ¿no? Sí. Siempre excusas baratas. Mientras exista la excusa...
1: Ahora, si te digo que hay que cobrar un pastizal, estás antes que yo.
0: Sí, eso sí, es verdad. Por eso pero lo que hay es pasa que para eso no... Hay quien nace con suerte, hay quien nace con estrella y otros
1: estrellados. No, pero bueno, tampoco pasa tanto, son 4 minutos.
0: Cuatro minutitos. Ya, sí, casi 10, entre tumba y endereza, ya.
1: Oh, pero hemos aprovechado el tiempo.
0: Bueno, eso sí, eso sí. Bueno, bienvenidos, ¿cómo ha ido estos días, Edu?
1: Muy bien, la verdad que muy bien, muy contento, la verdad que sí. Porque no solamente he visto a pacientes por primera vez, sino estamos trabajando... un poquito más fuerte con nuevas tecnologías. Ahora viene una máquina en camino.
0: Bueno, eso quiere decir que las cosas van funcionando y que el tema de nuestra gente, el tema que nos ocupa, que es la salud, pues la gente viene y salen contentos, que eso es lo más importante. Lo que hemos intentado siempre, tener esas dudas que tengan y que puedan... que tú le puedas dar visibilidad a esas dudas, ¿no? Y sobre todo el trato, ¿no? El tratar a la gente. Tú lo estás consiguiendo.
1: Hombre, yo intento de yo llegar a todo. Sé que esto es un camino lento y es largo porque no todos los tratamientos llevan la misma efectividad, pero también ahí va la implicación de ese paciente. Si no es constante y no tiene constancia, sino, en fin... esperamos que se saque una varita mágica a uno y que le toque, eso no existe.
0: Difícil, sobre todo pues el tema de las posturas, el tema de los trabajos, es un cúmulo, ¿eh?
1: Un cúmulo de cosas, sí, totalmente.
0: Un cúmulo de cosas.
1: Sí, totalmente. No es una cosa sola, sino ahí implica todo, nuestra edad, nuestro peso, nuestro trabajo, lo que hemos hecho pues detrás.
0: Se paga, sí, las cosas que se hacen por detrás, es decir, las cosas de antaño, cuando uno valiente,
1: claro,
0: ¿eh? Ahora se paga, ¿no?
1: Completo, ¿no?
0: Ese es el problema. Bueno, buscamos alguien que nos hable de primera mano cómo va el tema, ¿no?
1: Sí, vamos a hacerlo.
0: Venga, vamos a empezar por aquí. Hablemos un poquito de salud y qué mejor que ustedes, los propios. Que lo han vivido, que lo viven en propias carnes, ¿verdad? Ya estamos por aquí. Ahora me voy otra vez en unos días, nos vamos otra vez.
1: ¿Y cuándo te vas ahora?
0: Edu se va a coger unas vacaciones, ¿no? Me dijiste que te ibas a coger unas vacaciones.
1: Sí, bueno, voy a estudiar.
0: Ah, ¿qué vas a estudiar a estas alturas?
1: Sí.
0: Ay, Dios mío. Hoy hablábamos de los discapacitados capilares. Ahora le cambiaron los nombres a los calvos, ¿lo sabes, no?
1: No.
0: Ah, ¿no lo sabía?
1: No. Mira a ver que hace 2 semanas que no te veo.
0: Ya calvo es un insulto, niño.
1: Ah, no me jodas.
0: Sí. Ya decir calvo, mira tú el calvo, ya es un desprecio.
1: ¿Y entonces?
0: Discapacitado capilar. Se llama ahora, sí.
1: Pues yo me encuentro a gusto porque estoy rapadito.
0: Quinea se lo tomó un poco jodido. Quinea se lo tomó un poco.
1: Bueno.
0: Pero bueno, al final él lo aceptará, digo yo.
1: Venga.
0: Bueno, vamos allá.

0: Mira, tengo un viejo conocido aquí, un viejo amigo, lo tienes ahí al lado.
1: Bueno, yo me imagino que esta tarde voy a verlo. ¿Qué pasa, Cartucho?
2: ¿Cómo estás, Tornillo?
1: De hecho, sabía ya, es él.
0: Es él, el mismo, ¿eh?
2: El mismo que viste y calza.
1: El único que me llama Tornillo es él.
0: Sí, ¿no?
2: No, pero es que lo eres. Por además, eso. Rosa chapa.
1: Yo te voy a dar una rosca chapa yo esta tarde.
0: ¿Eh? Alessi, ¿cómo estás?
2: Pues muy bien. Ya te digo, me pillas liado porque vengo de la finca y estoy pesando unas pitallas.
0: Ah, bueno, pues ya sabes. Ahora espérate que ya déjala un minuto nada más y ya está, ya termina. Mira, Alessi, hablamos de salud un poquito aquí, que yo sé que tú te llevas tiempo tratándote. ¿Cómo te ha ido a ti el tema?
2: Pues si te refieres al tema de la rodilla, bien. Ya empecé en el gimnasio a hacer fortalecimiento de la rodilla. Y en principio, según me dice mi fisioterapeuta, dice que está todo bien, está regenerado, está el ligamento y los tendones están bien. Y no tengo muchas quejas. Bueno, sí, alguna que otra, pero no lo voy a contar en...
1: Déjate historia, que después nos vamos a ver.
0: Mira, a ver, una cosita, que sí que... Esto viene todo arrastrándolo desde la época del fútbol, ¿no?
2: Bueno, de la época del fútbol, no, yo salí bien de la época del fútbol. Esto desde hace un par de años, con esto de dedicarse al fútbol, que uno va a jugar los fines de semana, pero luego no hace mucho o no hace nada más bien, por fortalecer y hacer ejercicio entre semanas, pues al final desencadenó en desgaste del cartílago y nada, estamos tratándolo, a ver si podemos alargar la vida deportiva lo más que se pueda.
0: Bueno, eso es importante. ¿Has encontrado en Ale, mira tú, ahí va, has encontrado aquí en el amigo, ayuda, digamos un salvador, ¿no?
2: Sí, no, la verdad es que le tengo mucho que agradecer y es verdad porque... quitando bromas aparte y el cachondeo y que nos llevamos muy bien, y que de vez en cuando le tengo que pagar una comida, que esa es otra, que sale carísimo.
0: Sí.
1: No me toque las narices.
2: Pero si te pica, porque por algo será. Esto, hablando de lo serio, ¿no? Lo del tema de la recuperación. La verdad que muy bien. También es verdad que yo soy buen paciente, hago lo que me dicen, hago el ejercicio y tal. Aunque luego me quejo un montón, porque es verdad que cuando hace una descarga te duele y tal, pero bueno... las sesiones de magnetoterapia y de diadermi, creo que es, o diaderma, algo así, la verdad que han ido bastante bien y sí, se ha regenerado el ligamento y la verdad que bastante bien. La inflamación, la verdad que no me puedo quejar.
0: No te quejas.
2: Me sale un poco de la cara en comida, pero
0: sí,
2: no me puedo quejar.
0: Eso sí, no, me vale más vestirlo que invitarlo a comer. Pero mira,
2: no, ya te lo digo.
0: Sí, mira, ¿cuánto tiempo llevas tratándote?
2: Pues si no me corrige Eduardo, creo que desde el mes de abril-mayo me parece, ¿no?
1: Sí, más o menos, sí.
2: Si no me equivoco, finales de abril, creo que fue mayo, junio, julio, en agosto poco, porque hemos estado unos de vacaciones, otros de viaje, sí. Los que podemos viajar, viajamos, y los que no pueden viajar, pues se quedan aquí.
1: Ya está
0: jodiendo.
2: Creo que me he perdido, me parece que 3 semanas de agosto nada más. Mm. El resto he ido una vez por semana, que él lo sabe. Eso ha sido fijo y la verdad que muy bien, muy contento. Tuve aquí, me mandó a León a buscar un ecógrafo para hacerme yo las pruebas yo mismo.
0: Lo sé.
1: No fuimos, la verdad que no fuimos para allá.
2: No te puedo decir más, o sea, no te puedo contar mis cosas, pero
0: del viaje no cuentas nada.
2: No, de la ropa interior no quiero contar nada.
1: Eso no, jodido, eso no.
0: Bueno, pues qué bueno.
1: Qué jodido.
0: Se llega a ser amistad, se llega a ser amigo, se llega realmente a ser de la familia, que es lo que hemos tratado en este programa también, de que la gente tenga donde poder tener esta pequeña información del tema de sus problemas, ¿no?
2: Sí, a ver, bueno, Eduardo sabe cómo soy, ya él te habrá contado mil cosas de manera privada, pero bueno, aparte que también trata a familiares muy cercanos míos, que los trata también. Amigos que hoy precisamente esta mañana tuve una sesión con un amigo, no voy a dar nombres porque no es necesario, pero bueno, que se sabe. Pero es verdad que siempre se agradece el hecho de que alguien muy cercano, o sea, alguien que está muy cerca, que te dice las cosas como son, aunque sea medio cachondeo, medio vacilón, pero es verdad que luego ese trato de profesional pasa un poquito más a lo personal y la prueba está, él te lo puede decir o lo puede confirmar o no, y hasta nos hemos ido de viaje juntos. Eso sí, un viaje relámpago, pero un viaje.
0: Sí, bueno, pero vale la pena tener a alguien cercano y tener también a alguien en quien confiar en estos casos. Bueno,
2: no, aparte,
0: Alex,
2: aparte que las sesiones de, perdona, sí. Las sesiones de gimnasio a las que estoy yendo es gracias a él, que me puso en contacto con un preparador físico, y estoy yendo a sesiones con un preparador físico gracias a Eduardo. O sea que todo está concatenado uno con otro.
0: Pues eso, eso es muy importante. Que ten cuidado que las pitallas se te pueden salir, ten cuidado, se te pueden salir de la pesa, ¿eh?
2: Ya me hiciste perder los cálculos, tengo que volver a repetir.
1: Pues no te preocupes, sube para arriba la caja que ya yo te la cuento.
0: ¿Sabes que vimos algunos partidos del Mundial juntos?
1: Lo sé.
0: Bueno, un puntal.
1: No, es un puntazo.
0: De portero era bueno, jodido.
2: Portero discoteca, buenísimo, la verdad que sí.
0: Ale, ¿de qué puntuación le darías aquí al amigo?
2: ¿Desde qué punto?
0: Del 0 al 10. Vamos a darle.
2: ¿Como oficio o como persona?
0: Primero como oficio y luego ya como persona.
2: No, como persona le doy un 9,99, porque no se le puede dar un 10 a todo el mundo, porque eso ya sería casi imposible. Y como colega y amigo, un 10. Eso sí.
0: Eso, vale.
2: Pues ¿para quién irá a echarse un platito de carne? ¿Cabra?
1: Eso sí. Eso sí, así que no me toques de...
0: Bueno, pues amigo, un abrazo y a cuidarse, y gracias por atendernos.
2: Nada, un abrazo a ustedes y Edu, nos vemos dentro de 3 horitas.
1: Como no traigas algo para comer.
0: Sí, vaya Dios, que estás fijo pensando en comer.
1: Como no traigas algo para comer, si no, pues llega y acuéstate allí.
2: Dos pitallas te llevo, no llevo más.
1: Más te vale.
0: Con eso
1: trae el gofio para arriba.
0: Con eso tiene. Bueno, un abrazo.
1: Venga, vale. Gracias, niño.
0: Chao. Bueno, ahí tenemos al amigo Alex.
1: Es un puntazo. Sí, Alex es un puntazo. Y es verdad que cuando Alex llegó, la verdad que por la rodilla tenía varias patologías. No tenía una sola, ¿eh? Él tenía varias, estaba fastidiado. Él había rotura, había desgarro. Le hicimos 3 ecos, una en cada semana para ver cómo iba todo. Y la verdad que ahora mismo, gracias a Dios, y gracias a como a todo, ha regenerado, está regenerando. Tenía esa rotura, ahora mismo ya está mucho mejor. Oh, la verdad que sí, es verdad que sale llorando cada vez que va, pero bueno.
0: Él es medio llorón también.
1: Él es medio llorón.
0: Buenas tardes, Eduardo. Me duele mucho la rodilla, puede ser del peso.
1: Depende, claro.
0: Está muy gordo. A ver quién es por ahí. Ah, Mimi estaba redonda. Más vale saltar la que de la vuelta. Mimi. Si te duele la rodilla, puede ser de la vejez, puede ser de que cualquiera. Claro. Eso no, puede ser del peso también, claro. Dice: hola, don Fran y don Eduardo. Soy un chico de Lanzarote. Me mandó por aquí. Al final hice la RM que me dijo Eduardo y mira el premio. Mira, a ver, pero aquí mandó esto, Edu. Me imagino que tendrás que echarle un vistazo.
1: Se hizo de la resonancia magnética.
0: Sí. Qué tendrás bueno. Que echarle un vistazo mientras pongo un poquito de música para que veas lo que te mandaron.

0: Bueno, pues este a veces es lo que se recomienda aquí. Yo de esto no entiendo un carajo. Yo no soy fisioterapia ni nada de eso. Sí, me gusta, claro que me gusta, pero lo que me gusta es que ustedes tengan donde exponer sus problemas, en este caso, sus inquietudes. Y aquí pues hemos visto la resonancia, Edu, ¿no?
1: Sí, bueno, es verdad que toda esa parte, creo recordar que era un señor, un chico que me llamó.
0: De Aría, puede ser, de Aría.
1: Puede ser. Y es verdad que si se hizo de la resonancia y le sale eso, lo que empieza a tratarse, porque ahí hay bastantes cositas que hay que empezar a tratar, y eso lleva un tiempo también.
0: Rotura, ¿no?
1: Rotura.
0: Rotura de menisco, ¿eh?
1: Rotura del ligamento de ese menisco. Sí. Lo mismo que tenía Ale. Lo mismo, Alex, cuando llegó Alex tenía la rodilla que no podía estar sentado, y tú sabes que él trabaja con un taxi,
0: sí.
1: Es decir, que está prácticamente sentado y no podía de levantarse. Luego es verdad que la mandamos con la entrenadora pues personal, y ahora mismo le está dando caña. Y es verdad que también la entrenadora, yo le mando muchos pacientes, ella me envía también, y me envía informes todos los días. Todos los días tengo yo un informe de ella. Mira, paciente tal, hace esta apertura, o esto sube la pierna, esta me las tiende hacia atrás, no, ta, pum, pum. Esta tarde tengo yo 3 ecografías. La de Ale y de 2 pacientes más tengo yo esta tarde. Por una espinosis lumbar y una rotura parcial del supraespinoso, es decir, del hombro, en el lado izquierdo.
0: ¿Qué le puedes recomendar a este
1: magnetoterapia,
0: señor?
1: Magnetoterapia, ultrasonidos, tratamiento de fisio, descargas y luego de progresivamente que vaya haciendo fortalecimiento.
0: Bueno, pues hay remedio, se puede hacer antes,
1: sí,
0: de
1: claro,
0: llegar a la cirugía, ¿no?
1: Claro que sí, ah. Lo que pasa es que claro, eso tiene que empezar a buscar un fisio en Lanzarote y que esa persona empiece a tratarse, pero lo antes posible.
0: Dice por aquí, hola Fran, yo tengo la cadera jodida. Bueno, y yo, dice, me infiltraron, me hacen infiltraciones. Levanta por la zona, a ver cómo es, y levanta por los zapatos, no puedo levantar los zapatos, no puedo. Me mandaron aquí un a ver cómo es, hacer deporte, tampoco, de noche no puedo estar.
1: Uf, pero eso puede ser neuropatía, puede ser nervios, puede ser masas musculares, puede ser de los ligamentos, son varias cositas, hay que ir desglosando parte por parte para saber qué es lo que es, porque decir puede ser esto, no, ahí hay varios factores, puede ser que la columna esté, es decir, que la cadera esté toda descolocada, puede ser el nervio raquídeo de un disco que esté bloqueado, es decir, son varias cosas, entonces hay que ir muy poco a poco y sabiendo qué es lo que puede ser.
0: Dice por aquí también, Eduardo, está bloqueada con fragmentos, me dice por aquí.
1: Ah, vale.
0: Me dicen que es de operar.
1: Si le dicen el especialista que hay que operarlo, porque seguramente ya le han dado de la rehabilitación y ha visto fisio, bueno, pues entonces la decisión es de ese paciente y de ese médico. La mejor decisión que ellos tomen, porque no sé lo que el tratamiento anterior que le habrán dado.
0: Bueno, pues no sabemos. Lo que sabemos es que nos mandó por aquí la resonancia.
1: Sí, ¿sí, sí, sí, vale, sí.
0: Venga, vamos a buscar a alguien que también tenemos por aquí.

0: Oye, Edu, ya tenemos por aquí a Jamie.
1: Buenas tardes, señor.
2: Hola, buenas tardes, ¿cómo estamos?
1: ¿Cómo estás, hombre? ¿Todo bien?
2: Muy bien, acá llegar a casa, de estar fuera todo el día.
1: Muy bien, gracias. Muy bien.
2: ¿Y ustedes por ahí bien?
1: Pues bien, aquí haciendo este programa así con Fran.
3: Haciendo trastadas estamos.
2: ¿Trastadas? Oh, pues hubieran invitado entonces.
3: Haciendo trastadas. Hola, Jamie, yo soy Fran de Rumbero. Nuestro objetivo aquí es hablar un poquito de salud, las inquietudes que la gente tiene, y hemos pensado que lo mejor es tocar a la gente que se están tratando, ¿no? Que la gente que han sufrido algún tipo de patología y que se están tratando, ¿no? Sí. En el caso tuyo, ¿conoces a Edu por...?
2: Conozco a Eduardo porque me lo recomendaron a través de un amigo mío que vive ahí en San Miguel. Le estaba diciendo que tenía un problema en la espalda y qué más, y me dijo de Eduardo, y nos conocimos, y he estado yendo a verlo frecuentemente, mensualmente, durante los últimos...
3: meses.
2: No sé, Eduardo, ¿cuánto tiempo? ¿Unas 7-8 citas más o menos?
1: Sí, más o menos, sí.
2: Juntos.
1: Sí.
3: ¿Y
1: sí,
3: qué tal, Jamie?
2: Pues la verdad es que bien. Eduardo, a efectos de personalmente, hemos desarrollado una amistad bastante buena. Hablamos de cosas de la vida, de religión, familia, negocio. Hablamos un poquito de todo, filosofía. Y después lo que es a efecto de fisio, la verdad es que ha sido una experiencia bastante única. A mí he siempre ido a muchos diferentes fisioterapeutas, masajes, quiroprácticas. Yo tuve una luxación del hombro por una caída haciendo snowboarding en Andorra y se me luxionó el hombro, se me partió el hómulo. Y bueno, a raíz de esto, pues he ido a ver a Eduardo para su terapia. Y la verdad es que encantadísimo, muy bien, un curandero.
3: Qué bueno, sí señor, pues sí, la palabra sería esa. ¿Qué tiene que se involucra mucho, verdad? Es lo que tú le has visto, que se involucra con el problema. ¿Es capaz de llamarte al otro día para saber cómo está?
2: Siempre, yo a mí me encanta el hecho de que me llama. Estoy esperando la llamada ahora de cuando para decirle cómo me siento, para darle las gracias. Y creo que es un detalle de un fisio,
3: sí, señor,
2: muy muy bueno. ¿Sabes? Sí, se demuestra que tiene interés por tu salud físico y mental, y creo que es un servicio muy bueno.
3: Sí, señor, que no pasa, que es verdad, eso es cierto. Eso no lo hace prácticamente nadie, eso sí es cierto. Bueno, tendríamos que valorar a Eduardo y darle una puntuación del 0, del 1 hasta el 10, más o menos. ¿Qué le daríamos? ¿Un 6, un 5?
2: Oye, para no estar tirándole cohetes ni rociándole flores, vamos a darle un 9.8, ¿qué te parece?
3: Está de lujo.
2: Sí. ¿Puedo decir algo?
3: Sí, claro.
2: Yo, bueno, después de conocer a Eduardo, yo tengo un hijo que tiene 12 años. Él juega fútbol, él entrena muchísimo, entrena 3-4 veces a la semana, y le hablé a Eduardo de mi hijo, y Eduardo me recomendó que le gustaría pues ver a mi hijo y tenerle unos tratamientos, un seguimiento acorde a su crecimiento corporal y con su deporte, ¿no? Para llevarle, para que no tenga lesiones y demás. Y una cosa que me encanta de Eduardo es que cuando voy a la terapia para mi hijo y yo me siento a verlos, que Eduardo me deja sentarme ahí con él, con ellos y estar ahí, todo el tiempo que está tratando a mi hijo, Eduardo tiene una sonrisa en la cara que parece que va a partir la mandíbula, va de oreja a oreja. Y ahí es donde yo he visto el amor que él tiene a su afición y al ayudar a la gente.
3: Sí, señor. Lo único que tiene es que no lo puedes invitar a comer porque come mucho, ¿viste?
2: Sí, ¿verdad? Sí, te rompe la cartera.
3: Sí. Sí, pero bueno, me alegra. Pues nada, oye, Jamie, encantado de poder hablarte, de que nos dieras un poquito de tu tiempo y sobre todo que puedas expresarle a la gente pues la calidad de vida que has cogido, que has tenido después de que estás visitando aquí al amigo, ¿vale?
2: Por supuesto, pues muchas gracias por la llamada y nada, espero que lo haya oído mucha gente.
3: Muchas gracias, amigo.
2: Y que prueben Eduardo.
3: Sí, señor. Gracias.
1: Cuídate, Jamie.
2: Saludos.
1: Chao. Chao, señor. Chao. Rabiosa.
3: Bueno, pues es lo que hay. Verlo, expresarlo, que lo expresen a esa gente que realmente son los que se tratan, ¿no? Podríamos llamar también a gente, pero no sabemos qué problema pueden tener. Si hay alguien que tiene algún problema, alguna patología, también nos puede llamar por aquí, el 922-735-339, que también podemos pasarlo en la antena sin problema. Para vacilar, pero para decir cualquier cosita, ayudarle.
4: Si podemos ayudarle, y yo con las palabras que le voy a decir, yo le voy a ayudar, bienvenido.
3: Dice por aquí, buenas tardes, desde Argual, Eduardo, ¿qué ejercicio puedo hacer en los bajos comerciales? A ver, comerciales, me dice. Para evitar la pérdida de orina, soy mujer y tengo 87 años, imposible.
4: Bueno, ahí hay que entrenar de la zona pélvica. Casi siempre yo le recomendaría pilates, hacer fortalecimiento de la zona de los aductores, lo que es el músculo del psoas y la parte de la vejiga, porque esa parte es importante, sobre todo para la mujer. Cuando tiene que ha dado luz y tal, eso se empieza para desplazar, y yo le recomendaría pues que hiciera pilates o algún ejercicio tipo yoga. Pero decirle uno en concreto no, porque eso depende de la edad que tenga, de lo que haga, etcétera.
3: Tiene 87 años. Pues entonces la vas a mandar a pilates y la vas
4: no,
3: a matar.
4: Con esa edad no.
3: Ahí no vas a mandar.
4: Con esa edad no.
3: Ahí la pobre la mujer no. Hay que hacerle, pues mira, va, que vaya caminando poquito a poco, claro, y tal.
4: No, de ejercicios que no puede hacer nada, porque es, me imagino que esos huesitos, por muy fuerte que esté, llega un momento que el hueso también...
3: Sí, pero esta tiene según yo veo aquí, esta es la del Erchundi. Yo creo que sí. Esta es vasca, es del País Vasco.
4: Vale.
3: La manda, seguramente la manda a hacer zumba y
4: hace la
3: zumba,
4: hace.
3: Y hace zumba.
4: Sí.
3: Esta es de aunque es residente en Los Llanos, en Argual, en Los Llanos, pero siempre está escuchándonos por ahí. Un saludito para ella, ¿vale? Y tiene 87 años,
4: ¿eh? Agüita, ¿eh? Eso, madre eso me dice sobre ella. Dios.
3: Bueno, pues si pierde orina no importa, ya con 87 años está bien. Un camión con 87 años si pierde gasoil, ya ha hecho su trabajo también.
4: Totalmente,
3: ¿no? Claro. Perdona la comparación, ¿eh? La comparación es una odiosa. Venga, vamos con más mensajitos por aquí. Dice, hola, ¿qué tal? Qué buen trabajo hacéis. Aparte, lo lleváis al tema también de poderse uno echar una risa. Oye, claro, hombre, claro.
4: Pa' pena ya.
3: Sí, señor. A ver si este mensaje era para nosotros o no. No sé si era para nosotros.
5: Carlito de la Perdomo, ¿sabes dónde vive Tino? Y no voy a decir nada.
3: Ah, Carlito de la Perdomo. Pues vale, Carlito. Un besito en la frente. Dice, buenas tardes, tengo problemas en mi rodilla y me dicen que no es de operar. ¿Qué me recomiendan para fortalecer los cartílagos?
4: Empezar a fortalecer los cuádriceps. Lo primero que hay que empezar a fortalecer son los cuádriceps.
3: Explica qué es eso, porque yo me estoy quedando en
4: la parte arriba del muslo.
3: Eso sí.
4: Eso, hay que empezar a fortalecer.
3: Tú me hablas de carcañales y me hablas de cosas así y tal, eso es perfecto.
4: Eso es lo primero que hay que empezar a fortalecer. Y luego también hay que hacer varios ejercicios también para fortalecer todos los gemelos. Y poquito a poco vamos viendo ese resultado. A ver si por casualidad vamos fortaleciendo.
3: Qué bueno. Bueno, problemas que tengan ustedes que puedan, que podamos ayudarle. El teléfono es, ¿te lo sabes, Edu?
4: ¿Qué me voy a saber?
3: Mira, es la de Basauri y Dura, dice eso. De Bilbao. Claro, sí, señor. De Basauri en Bilbao. Saludito. 87 tacos.
4: Madre de Dios bendito.
3: ¿Qué tenemos que hacer, Edu, para ese teléfono? A ver.
4: 623-501-924.
3: Ahí está. Cualquier cosita que ustedes tengan, cualquier cosita que se noten, pues mira, lo llaman y le preguntan, no cobro por eso. ¿Qué quieren? Una cita que le dice que puede... Ya después hablamos, ya es harina de otro costal.
4: Exactamente. ¿Vale? Sí.
3: No se arrepentirán. Cualquier problemita, pues mira. Estoy intentando que Eduardo me dé trabajo. A ver si voy. ¿Tú crees que me podías dar algún trabajito?
4: Claro que sí. ¿Eh? Claro.
3: ¿Qué puedo hacer yo allí? ¿Arreglar un tobillo y eso, no?
4: Hombre, claro. Cuando llegue, yo te doy del ecógrafo, empieza a hacer de las ecografías por un lado y yo voy tratando por otro.
3: Vale, perfecto.
4: Esta tarde vete y le dices a aquel que le vas a hacer de la eco.
3: Alexis.
4: Sí. Agüita. Y que venga con las dos pitallas.
3: Venga, ya que traiga alguna más, si voy yo.
4: Mira, tú pitallas para mí. Si me trajera algo más consistente, pero pitallas.
3: Que sí, todo duro.
4: ¡Buah!

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0: también a Naira. Naira. Oye, Edu, antes de pasar con Naira, tú, a la hora de tratarle, tú las primeras veces sí. Te empleas a fondo, ¿no?
1: Siempre me empleo
0: siempre,
1: a fondo.
0: Siempre, ¿no?
1: Casi siempre.
0: Hasta el punto de que hay alguien, alguna persona de que haya dejado de ir a trabajar al otro día por la estrella que tú le diste, ¿no?
1: Sí. Y la que se está riendo es ella.
0: Se está riendo
1: es ella. Con lo cual es ella.
0: Sí, ¿no?
1: Ahora, ahora pregúntale para que vea.
0: Hola, Naira.
2: Hola, buenas tardes.
0: ¿Qué tal? ¿Qué pasó? ¿Qué fue? ¿Que te dio una estrega que da miedo?
2: Demasiado estrega que me dio, Fran. Demasiado estrega. Hoy estoy como una manzana, me quiero comer el mundo.
1: Ya, sí, ya.
2: Pero ayer no me comí el mundo.
0: Sí. Ayer estaba molida como un zurrón.
1: Como una papa.
2: Como un zurrón. Pero hoy estoy como amor. Estoy va a comerme el mundo. Súper
0: bueno,
2: bien.
0: Qué bueno que, hombre, sabemos que cuando uno está... Sabemos cómo es este tipo de cosas, ¿no? Sabemos que cuando uno va, pues hay que... Los gritos que yo tenía, el pibe del agua que siempre me escucha, el que tiene la cuba de agua.
1: Martín.
0: El amigo Martín, que lo vi ayer. Saludo, Martín. Dice, yo no sabía que eras tú, pero tenía unos gritos. Yo, los gritos me oían de la chafira. Agüita. Pero la verdad es que es como dices tú, que después te recompensa el alivio, ¿eh? De verdad.
2: Sí. Estoy súper contenta. O sea, muy, muy contenta, la verdad. Vamos mi marido y yo, vamos los dos y estoy muy, muy contenta.
0: ¿Cuántas sesiones llevas?
2: Pues esta es la cuarta.
0: La cuarta. Bueno, ¿cuándo, sí. ¿Cuándo tienes que volver? ¿Viniste ayer,
1: antier? Hace dos días.
2: Hace dos días, exacto.
0: Hace dos días. Bueno, hoy te encuentras como un reloj.
2: Sí. Hoy me quiero comer el mundo, Frank.
0: Qué bueno. Bueno, sí. Cuéntame, ¿acudes a Edu porque te lo dijo algún familiar, algún amigo?
2: Sí, pero yo acudo a Edu por medio de unos amigos nuestros del Valle. La verdad que fuimos con los ojos cerrados y vamos, dimos con el clavo. Estamos los dos súper contentos, tanto mi marido como yo. Y súper bien. O sea, las veces que he salido súper bien. Esta vez ha sido, yo creo que la más estrega que me dio ha sido esta vez.
0: Sí, ¿no?
2: Que eso de no poder ir a trabajar. Pero bueno, que te digo, ya que estoy súper bien, me quiero comer el mundo y estoy súper contenta con los resultados, la verdad que sí.
0: Eso es muy importante. ¿Acudes con qué patología, qué problema?
2: Con el tema de la espalda.
0: Espalda cargada.
2: Espalda, los lumbares, mujer, sí.
0: Los trabajos, los esfuerzos, seguramente, ¿no?
2: Sí, exacto. Mi trabajo es de limpieza y bueno, tú te lo voy a contar.
0: Ese es el problema de sobre todo de muchas mujeres, de camareras de piso,
2: sí,
0: y demás que están ahí.
2: Sí.
0: Yo sé, sí, es un problema. Bueno, tendríamos que puntuar a este hombre. ¿Yo qué le darías tú del 1 al...?
2: A Eduardo,
0: sí.
2: La máxima puntuación. Eduardo es un crack, tanto como persona,
0: pero te dejó,
2: como profesional.
0: Vamos a ver, pero Naira, que te tuviste que perder el día de trabajo por cuenta de él y le vas a dar la máxima.
2: Hombre, al Fran, ayer no me pude comer el mundo, pero hoy me como el mundo.
0: Hoy sí.
2: ¿Sabes? Bueno. Yo estoy muy, muy contenta, la verdad, estoy súper contenta.
0: Qué bueno, pues eso es lo importante, sobre todo que es cercano y sobre todo que tienes un amigo, ¿no? Que eso es una de las cosas que yo he ido conociendo en él, aunque me ha tratado también en tema profesional de fisioterapia, pero también sí. como amigo de la radio, como un tipo que quiere tirar para adelante y que no se estanca.
2: Sí.
0: Y eso de que te coge el teléfono y te llama a ver cómo estás, ¿no? Al otro día, ¿no? Y eso, ¿no?
2: Sí. Eso ya dice mucho.
0: Sí.
2: O sea, el que esa persona que te ha dado tu fisioterapeuta te haya dado esa te llama al día siguiente para preguntarte cómo estás, ya eso dice mucho de una persona.
0: Sí, dice mucho, sí.
2: Sí, bueno.
0: Pues Naira, ¿lo tienes ahí? Dile algo, yo qué sé.
1: Sí, ¿qué me va a decir?
2: Edu, ¿qué te voy a decir? Que estoy encantada, que tú sabes que yo cuando voy ahí voy súper chapolo y cuando salgo me como el mundo y que estoy súper contenta contigo.
1: Lo sé,
2: muchísimas
1: lo sé.
2: Gracias.
1: De nada, mi vida, para eso estamos. Un placer, como siempre.
2: Gracias.
0: Bueno, Naira,
2: buenas tardes.
0: Gracias por atendernos, gracias por tu testimonio, vale mucho para nosotros, para la gente que nos escucha. Bueno, pues cualquier problema que tengan, ya saben, si quieren, a ver, ¿qué hora es, Edu? ¿Me da tiempo? Sí, todavía sí me da tiempo. Si usted tiene algún problema y quiere hacernos alguna llamada, hoy vamos a abrir la línea, el 922-735-339, ¿vale? Si usted quiere, nos pregunta y nos pregunta en antena cualquier problema que ha tenido, que tenga, gente que tiene algún problemita. desde varices hasta, bueno, hasta
1: en lo que podamos pues ayudar.
0: Es decir,
1: hasta donde lleguemos, si podemos pues ayudarla con lo que le vamos a decir, mira, mejor que mejor. Vamos trabajando seguro.
0: Le abro el teléfono, le dejo un minuto a ver si alguien se atreve, si alguien quiere expresar su problema, su malestar, me refiero de salud. 922-735339.

0: Por aquí más preguntitas para Edu y parece que nos están dando mucho curro ustedes, eso me gusta. Dice por aquí, hola, muy buenas tardes, quisiera felicitar, hombre, pero es que esto no es un programa para felicitar hoy, a Mimi por su cumpleaños, ponle una canción bonita, venga, vale. De un admirador súper secreto, ay mi madre, ya el conejo me ricó la perra, ya estamos aquí, ya estamos echando, mira esto. Bueno, eso lo dices tú a ella. Eso coge, se lo va, le toca en la puerta. Oye, estoy enamorado de ti. Le canta la canción esa de son tus perfumes, mujer. ¿Te acuerdas de eso, Edu?
1: ¿Qué voy a acordar yo de eso?
0: Que me sublime. ¿Cómo que no? ¿No te acuerdas? No, tú eres más joven que yo.
1: Fran, céntrate, estamos aquí. Venga, sí. Baja, déjate de tanto pasteleo.
0: Dale, gracias. Dios, me cortó el vacilón.
1: Ahora bailo casca.
0: Alexi, échame una mano.
1: Ya, esta tarde lo voy a ver yo. Dolor de cabeza. Como no me suba el gofio, los trangulos.
0: Venga, nos da tiempo de una llamadita, venga. 927-35339. Si alguien tiene alguna inquietud que tenga que preguntarnos por aquí, ya sabe, ¿vale?

0: Venga, que tenemos por aquí, Edu, tenemos a un paciente tuyo que nos ha llamado él directamente. Juan, buenas tardes.
1: Buenas tardes.
0: ¿Qué tal, Juan?
1: Bien, bien. Aquí saliendo de trabajar y oyendo el programa de ustedes.
0: Oye, muy muy bien, muchas gracias. Oye, eres paciente de Eduardo, ¿no?
1: Sí, llevo con él, creo que he ido como unas 4 veces, no estoy seguro. Sé que acudí a él un lunes por un dolor que tenía en una pierna, que estaba trabajando y ya no aguantaba. Y lo llamé y me dijo,
2: ya sé quién es, el hombre de Vilaflor.
1: Ah, exactamente.
2: El hombre de Vilaflor, que tengo que cambiarle de la cita para la próxima semana.
1: Sí.
2: Sí, señor, ahora sí, claro, dice Juan, tengo varios, sí, ya, ahora sí.
0: ¿Cómo está? Entonces, ya nos contaste un poquito. Acudes a él hace un tiempo por un dolor que salías de trabajar y no aguantabas el dolor en la pierna, ¿no?
1: Sí, me empezó como el jueves o el viernes. Y claro, estuve todo el fin de semana que no me podía mover. Y el lunes fui a trabajar, pero es que subir de donde vivo a Vilaflor, es que yo no aguantaba, ¿sabes? No podía aguantar la pierna. Entonces, estaba trabajando y digo, pues déjame llamarlo. Y lo llamé y me dijo, dice, si en 15 minutos estás aquí, te atiendo porque me faltó una. Eso fue decírmelo y yo estar ahí. Y la verdad que salí súper bien, la verdad que...
0: Te dio con la cura, ¿no?
1: Sí, la verdad que sí. Y la verdad que bastante bien. No he ido muchas veces, creo que he tenido con él 4 sesiones sí. No sé exactamente. Sí, porque tenía una para el viernes, creo que es el día 4, pero tengo un problemilla y no pude acudir. Entonces le mandé un WhatsApp para que me cambiara la cita para después el día 15.
2: Sí, es verdad.
0: Bueno, ¿y qué has encontrado? Has encontrado, ya me lo has dicho, has encontrado en él, pues en Eduardo, mejoría total, ¿no?
1: Sí, la verdad que sí. Yo es que aparte de... Como trabajo en la construcción, tengo toda la espalda que echa polvo. Entonces, la verdad que lo que él me ha tratado, los brazos se me endormían a veces por la noche. La verdad que es súper bien. La verdad que, como yo le dije, yo estaba viendo, pero claro, iba y como se me quitaba, ya no volvía más. Entonces, él me dijo, dice, pero este si se te quita y no vuelves, al final vuelves otra vez a lo mismo. La verdad que estoy muy contento con como él me ha tratado, la verdad que estoy muy contento.
2: Pues muchas gracias, la verdad que sí. Yo la verdad que le agradezco mucho eso, porque mi intención es seguir tratando a todas estas personas dentro de mis posibilidades, y eso es importante.
0: Sí, señor. Pues Juan, ¿le damos una puntuación rápida ahí del 1 al 10?
1: Para mí, yo no, ya te digo, lo conozco de poco, para mí tiene un 10, pero... sobrado, más que sobrado, ¿viste? Porque la verdad que es un profesional, te dice las cosas, te lo dice a la cara, o sea que si tiene algo que decírtelo no se lo está guardando, o sea que muy bien, la verdad que muy bien.
0: Él te ha llamado después de que te termina al otro día.
1: Al otro día me llamó a ver cómo iba y porque él me cuando salí la primera vez me dijo, a ver, yo te llamo el otro día a ver cómo vas y tal, la verdad que bien. Sí. Bueno. Sin molestias ni nada, o sea que la verdad que por esa parte el único que lo ha hecho, es decir, a los que estaba viendo, el único que al otro día sí me ha llamado ha sido él, la verdad.
0: Pues amigos, muchas gracias por tu testimonio, por estar ahí, por contarnos la veracidad de tu información sobre este tema, que tanta gente tiene ese problema y que bueno, que no sabe a veces dónde acudir o que no tienen información. Un abrazo.
1: Pues venga.
2: Muchas gracias, señor. Gracias, nos vemos.
1: Venga,
2: chao,
1: hasta luego.
2: Chao, hombre, chao.
0: Oye, que nos despedimos, ¿te parece?
2: Sí, vamos a empezar por la tarde.
0: Ha sido un verdadero placer, por aquí algunos mensajitos se nos quedan, pero nos manda, mira, alcaldesa perpetua de Basauri. Esta mujer tiene 87 años, va a tener pérdida de orina, es normal. Ahora llegar yo allá meándome todo. ¿Ya está? Llego con 87 años, aunque me vamos a hablar en canario. No pasa nada. Señores, sean felices, pásenlo bien. Recuerden que esta tarde sigue ahora la programación con Pablo Ramón, su bureo, y luego vienen los muchachos de La Chica de Ayer, ¿vale?
2: Como siempre, Frank, gracias por todo.
0: Gracias, amigo.
2: Venga.
0: Saludos.
2: Un saludo.
0: Chao.
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Hola, hola, ¿qué tal? Muy buenas tardes a todos los oyentes de Rumberos FM. Claro que sí, un día más, ¿vale? Hoy ya, pues nada, ayer fue martes 1, hoy es miércoles 2 de septiembre de este año 2026, ¿vale? Pues estamos aquí, como no, como cada semana para acompañarles, pues en este programa de esta hora de la tarde, a partir de las 5 de la tarde, ¿vale? En el bureo, ¿con quién? Conmigo, con Pablo Ramón, y eso sí, dos palabras mágicas, alegría, alegría, porque yo, lo digo siempre, para atrás ni para sacar el córner, siempre hacia adelante, mientras Dios no se deje, vamos a decir así, ¿vale? Al mal tiempo, Rumberos FM. Bueno, pues nada, voy a mandar un saludito, como siempre hago, a toda la gente que nos escucha a través de los muchísimos diales de esta casa, que prácticamente cubrimos por completo el archipiélago canario, ¿vale? Rumberos FM. Gracias a ustedes, prácticamente se cubre por completo el archipiélago canario en cuanto a diales. Pero que no hay dial en la zona, no pasa nada. A través de la aplicación, a través de la web de Rumberos, sin problema ninguno, ¿vale? Ahí está Rumberos FM, que lo pueden escuchar, como pasó ayer. Ayer se nos fue, nada, hubo que escucharlo por aplicación, pero se escuchó. Sí, señor, como dice el dicho, no hay... Al mal tiempo, Rumberos FM, buscamos la solución, ¿vale? Pues nada, bienvenidos, por supuesto, agradecidos de que estén ahí en este bureo de esta tarde, de este, repito, miércoles 2 de septiembre. Bueno, pues nada, como siempre, leeremos algunas noticias en titulares, también, como no, pues los mensajitos de ustedes, eso sí, mensajes escritos, ¿vale? Los espero ya, 628-232-997, repito, 628-232, ustedes se la saben de memoria, 628-232-997, ustedes saben el número de memoria, pero bueno, yo lo repito, ¿vale? Mensajitos escritos, ¿ok? Y por supuestísimo, las menciones que tenemos por aquí de nuestros patrocinadores de este programa, del bureo, ¿vale? Bueno, pues seguimos hablando dentro de un momentito, poquito a poco, ¿vale? Poquito a poco. Vámonos ahora con música. Mira, la canción de Juan Luis Guerra. No se porten mal porque mando las avispas, ¿eh? Para que lo piquen.

Bueno, pues aquí que seguimos comenzando este programa el día de hoy, 17 horas 15, 15 minutitos de la tarde. Por supuesto, seguimos aquí en Rumberos FM en este bureo de esta tarde, repito, de este miércoles 2 de septiembre, ¿vale? Bueno, hablamos también un poquito del Club Deportivo Tenerife, porque ustedes saben que anoche se cerraba el mercado oficial de fichajes ya. Anoche a las 12 de la noche, en el día 1 de septiembre, pues finaliza ese mercado pues de fichajes de todo el verano. El Tenerife a última hora se hizo con dos jugadores. Bueno, ayer fue uno, pero el otro fue en días anteriores. Cristian Gomis, que viene de Alemania, que en 19 partidos, como dije ayer, ha metido un gol. Ese es el delantero centro que vamos a tener. A lo mejor mete 20 aquí. A ver, yo lo dejo ahí. Y también pues el extremo Gerard Valentín. Bueno, este es un jugador veterano, pero es un jugador interesante, ¿eh? El extremo Gerard Valentín, fichaje de última hora. El Club Deportivo Tenerife se hace con los servicios del veterano jugador de banda derecha el día en el que concluye el prolífico mercado, 12 fichajes y 13 bajas, ¿vale? O sea, hubieron 13 bajas con respecto al equipo del año anterior, el equipo del año anterior que fue el que subió a esta categoría profesional. Y como digo, pues nada, los fichajes, bueno, aquí sobresale también la gran cantidad de incorporaciones internacionales que ha cerrado el Tenerife. De las 12 nuevas altas, 8 son futbolistas que el pasado curso jugaban, que no jugaban en España, ¿vale? Así, por ejemplo, voy a decirles por aquí, se trata de Pekar, desde Eslovenia, Salic, de Bosnia, Bierek, de Países Bajos, Mauro Pitón, de Argentina, también Roko Jokestin, de origen croata, pero que llega al fútbol llega del fútbol eslovaco, también Grant, Alemania e internacional con Armenia, fíjense ustedes, internacional con Armenia, ¿eh? También Gomis, criado en España, que fue el último, el delantero centro, nació en Senegal, pero criado en España y pasó por Suiza y llega desde Alemania, ¿vale? Y Gerard Valentín, este último fichaje que se hizo prácticamente, pues en el día, prácticamente no, en el día de ayer, ¿vale? Sigamos a ver todo lo que nos prometen estos 9 fichajes, estos 12 altas, de las cuales 8 pues son extranjeras. Así que vamos a ver, yo lo dejo ahí, lo dejo ahí. Duelo esta tarde también, el Tenerife juega esta tarde ante el Laguna en la Ciudad Deportiva de Javier Pérez, arriba, por Geneto, ¿vale? Bueno, pues ahí este será ese partido frente al Laguna, ¿ok? Así que nosotros, bueno, lo dejo ahí, y luego seguiremos hablando un poquito. Lo dejo ahí. Vámonos ahora con música, ¿vale? Venga.

0: Bueno, pues ahí tenemos la Orquesta Maracaibo. Eso sí que era una orquesta. Eso sí que era una orquesta en aquella época de los años 80 y algo, cuando se batió el récord Guinness ahí, cuando vino Lavillos, Caracas Boy, cuando vino Celia Cruz. La Orquesta Maracaibo, esta canción, Cógele Confianza. Ahí, a ver, a ver.
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0: Ahí tenemos a Falo Rodríguez ahí como voz principal.
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0: Cógele, cógele confianza. Ahí.

0: 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Grupo Manía, me miras y te miro, claro que sí. Donde aquí en el bureo de Rumberos FM, 17 horas 23 minutos de la tarde, por supuesto, riguroso directo de este miércoles 2 de septiembre.
1: ¿Me entendiste?
0: Se dice, ¿me entendiste? ¿Me entendiste? Claro.

Bueno, pues aquí seguimos comenzando 17 horas, bueno, ya casi, pues media hora, 17 horas y 28 minutos de la tarde. Seguimos, por supuesto, en directo aquí en Rumberos FM. Porque ustedes saben que más que una radio es un, díganme ustedes que, más que una radio es un sentimiento, claro que sí. Bueno, pues aquí estamos, como digo, pues en este bureo de esta tarde, de este miércoles 2 de septiembre de este año de 2026. Dice, cuando las tardes te aburren, bureo, el bureo te anima, ¿vale? Apréndansela. Cuando las tardes te aburren, el bureo te anima. Eso me lo mandó una vez un oyente, ¿vale? Y la apunté por ahí y ahí está. Bueno, por aquí me decían, buenas tardes, quería saber el número del fisioterapeuta que acaba de salir en directo. Bueno, pues te lo doy. Anótalo. Si lo anotas, ya mismo te lo doy, ¿vale? Es el 623-501-924. Te lo repito, 623-501-924, ¿vale? Ese es el número del. Vámonos por aquí más, a ver qué me dicen por aquí. A ver, ahora. Dice por aquí, buenas tardes, Pablo, bienvenido. Un miércoles más. Saludos para Tommy, Juanita y Lali Alegría 2, Antonio de las Maretas, Magdalena Darafo, Lucy del Draguillo, Lali 2 de la Laguna, Jacobo, Leisa, Mariluz, Auri, Martín y las Vingueras. Ponme algo de Américo. Gracias, Pablo. Y hasta mañana. Bueno, ahí está. Nieves Lewandowski. ¿Dónde has estado metida tú, muchacha? ¿Dónde has estado tú? En el sótano has estado. En el sótano. Pues nada, ahí está el Nieves Lewandowski. Bueno, pues nada, te pondré esa canción de Américo, ¿vale? Vámonos por aquí más. A ver, por aquí, dice por aquí. Buenas tardes, Pablo Ramón. Miércoles de bureo en el segundo día del mes y por aquí en sintonía y preparados para disfrutarlo con alegría y actitud positiva. Saludos, besitos al cielo. Porfa, pincha que no muera lo nuestro de Eddie Herrera. Besitos y abrazos de todos nosotros para ti. Y dice, y a burear bailando. Que se animen todos y todas las que puedan. Feliz bureo, crack. Bueno, pues lo mismo para ustedes, ¿vale? Lo mismo para ustedes. Ahí está Rosa Isabel y Toño. Por supuesto que ya tienen la crema del torito puesta. Eso segurísimo. Para empezar, ya empezaron a bailar. Ya empezaron a bailar con la canción que puse. ¡Cógele confianza! ¡Ay! Ya con esa empezaron a bailar, si no antes. Vámonos por aquí a ver qué nos dicen por aquí. Dice, hola Pablo, encantada de oírte. Una canción de Los Ideales para dedicárselo a Radio Rumberos, a todo el mundo que esté conectado y para ti, Pablo. Soy Mati, dice Pablo, ya estoy mejor, veo espectacular. Pues nada, un besito y gracias por apoyarme y animarme por las tardes. Yo, besitos a ti, Pablo. Bueno, muchísimas gracias, ¿vale, Mati? Muchísimas gracias. Claro que sí, claro que vas a ir poquito a poco a mejor. ¿Qué pasa? Hay que tener positividad, por supuesto, y para atrás, ni para sacar el córner, ¿ok? Y tú lo estás haciendo, por lo que veo. Así que, un besito. Me pediste canción, ¿verdad? Bueno, pues ahora la miro. Dice por aquí, no lo sé. Hoy dice por aquí, buenas tardes. A ver. Voy a mirar otra vez por curiosidad, si me pediste canción. A ver. Dice por aquí, sí, de Los Ideales. Sí, señor, me pediste una canción de Los Ideales. Claro que sí, pues será puesta, ¿vale? Vámonos por aquí más, a ver, dice, buenas tardes desde Santa Cruz de La Palma, aquí pasando unos días de vacaciones, Paco del Cortijo de Fuerteventura. Paco, me estás dando una envidia que ni te lo imaginas, Paco. Paco del Cortijo de Fuerteventura, que estás en La Palma, en la Isla Bonita, y dice que está allí, me estás dando una envidia tremenda, Paco. ¿Sabes lo único que te puedo decir? Pásalo bien, es lo único que te puedo decir, ¿vale? Aquí no hay otra cosa, mi niño. Vámonos por aquí más. Dice, buenas tardes, Pablo. Otra tarde más en la mejor compañía del bureo. Hoy sí puede ser. Me pones una canción a tu elección. Una canción, a ver, dice del pendrive. Y va dedicada a todos los rumberos. Ruth desde Santa Cruz. Gracias, Pablo. Y buen programa. Muchísimas gracias a ti, Ruth, por estar ahí, ¿vale? Te la pondré. Hoy sí te pongo esa canción del nuevo pendrive de inteligencia artificial, que ya luego también daré los sitios por ahí donde se vende, ¿vale? Un besito para ti, Ruth, y gracias por estar ahí, por supuesto. Dice por aquí, hola, buenas tardes, quisiera felicitar a Mimi por su cumpleaños. Ponle la canción más bonita que tengas a mano y que pase un bonito día y que tenga un feliz año de parte de un admirador súper secreto. ¡Madre de Dios! Mimi, tú no decías aquí en los mensajes que tú estabas solita, que nadie te quería, que no sé qué, no sé cuánto, y tienes un admirador súper secreto. ¡Anda! Pues nada, te pondremos una canción en honor a ti,
por tu cumpleaños. Felicidades, Mimi. Pues nada, de ese admirador súper secreto. Dice, hola, Pablo. Y buena tarde aquí comiéndome un helado para ir preparando la garganta para la tarde. Un abrazo. Este está bueno también. Muy bien, pues cómete el helado y disfrútalo, ¿vale? Para ir preparando la garganta para la tarde. Vámonos por aquí. Bueno, aquí este mensaje lo voy a leer textual, ¿vale? Textualmente lo leo. Dice por aquí, buenas tardes, Canarias, desde Argual. Dice, Eduardo, ¿qué ejercicios puedo hacer en los bajos comerciales para evitar pérdidas de orina? Soy mujer de 87 años, de Basauri y dura social número 7 del Bilbado. Dice, y Eduardito, soy alcaldesa perpetua de Estoja Radio y tú me mandas a hacer piletas con 87, buena yucada. Y yo, un 19 también, le doy para que siga sumando como si estuviese en Eurovisión. Buenas tardes, Canarias, desde Argual. Pabli de los Ramones, tengo unos bichornos que estoy destaciada, parece que dice. Ah, de los bochornos, del calor te refieres. Bueno, pues nada, ahí está Emilia Ochoa Reina del Erchundi, que no hay quien pueda con ella, sin lugar a dudas. Con esta, con esta no hay quien pueda. Ni con 87 ni con 98, con esta no hay quien pueda. Dice por aquí, hola Pablo, un tema para Canela de parte de Ronnie, Rey de Corazones, ¿ok? Bueno, pues Ronnie, el Rey de Corazones, para Canela. Esa es la canción que me pide. La canción no, la dedicatoria. Vámonos por aquí más, a ver. A ver, por aquí me dice, muy buenas tardes, Pablo Ramón, ya estás tú saludado. Ahora tus compañeros y todas los que somos rumberos, rumberas, rumberitos, la cancioncita, igual, especialmente Eduardo, nuestro terapeuta, que tanto nos enseña el chispa, que nos anima con sus chistes. Y además, bueno, el chispa depende, ¿eh? El chispa también a veces se larga cada chiste también, que fatal. A veces son fatales, otras veces no. Vamos por aquí, que nos anima con su chiste y además darle la enhorabuena por haber salido. Estaba en el hospital. Ah, yo no lo sabía. A ver, ¿qué me dice por aquí? Por el chiste y además darle la enhorabuena por haber salido del hospital. Para Mimi, por su cumpleaños. Y para los míos, somos una gran familia. Como tal, nos preocupamos y estamos en el dato, como siempre. Besitos con mucho cariño. Lo mismo. Gracias. Chao, de parte de Coba. Cancioncita. Si no fui yo, seguro algún gracioso que no tenía que hacer otra cosa para matar el tiempo. Está bueno, a ver qué me pone. Bueno, pues nada, deja eso entonces, Coba, porque no sé lo que, algún graciosito, como dices tú por ahí. Vámonos entonces, seguimos con música. Bueno, los chistes del Chispa a veces son buenos. Por cierto, Chispa, ¿dónde estás metido? A ver, si ya hace tiempo que no me escribe. Vale, pues venga, vámonos con música. Mira esta, mira.

tenemos Sugar. Pues nada, este es Zacarías Ferreira. Esta canción nos pedía por ahí Fabiola y Maruquita de Guimar. Nos pedían una bachatita para ustedes, Fabiola y Maruca.

poquito a poco seguimos avanzando en la tarde, claro que sí, eso sí. Eso quiero que estén ustedes bailando, divirtiéndose, porque ya, repito, lo repito todos los días, ya está próxima esa preselección para el Campeonato del Mundo de Baile de Salón. Quiero contar con ustedes, claro que sí, ¿eh? Así que pórtense bien, ensayen, ¿vale? Ensayen, pónganse la crema del torito por si hay alguna lesión muscular, así que ya lo saben, ¿vale? Así que, ojito al dato. Vámonos por aquí con las primeras noticias de la tarde, que las voy a dar en titulares, como siempre. Dice por aquí que la depuradora de Güímar suma un nuevo revés para su pleno funcionamiento. Domínguez esquiva el no del PP a la nueva financiación y prioriza la agenda isleña. También dice por aquí que los pajaritos preñados de Andrea Abreu sobrevuelan desde hoy en las librerías. También dice por aquí que la brega canaria se empaña por la sospecha del dopaje de varios luchadores, ¿vale? Saben que volvió el tema del dopaje a los luchadores y bueno, después daré el porcentaje de lo que salió, ¿vale? Dice por también Cal y Arena en el balance de la gestión hospitalaria en el CSC. Las huelgas desinflan el globo de la lista de espera para operarse, ¿eh? Repito, las huelgas desinflan el globo de la lista de espera para operarse. Los paros médicos del último semestre rompen la tendencia a la baja en las demoras sanitarias desde el año 2025. El gobierno da luz verde al estatuto marco a espaldas de los sanitarios. También aumentan un 7% los pacientes pendientes de quirófano, pero se agilizan las consultas a los diagnósticos. ¿Ok? Saben ustedes que pues las esperas son tremendas para una operación por la seguridad social. Vamos por aquí. Crisis migratoria. Dice que la UE reduce la injerencia de Rusia en Ceuta a una agitación tardía y leve. Moncloa ignora las críticas de la derecha e inicia los preparativos del viaje del rey a la ciudad autónoma de Ceuta. Vámonos por aquí más. Dice energía, hablando de energía, el precio de la gasolina escala sin control con unas subidas del 22% desde el mes de febrero. También dice por aquí en transporte que el abono único del Estado para trenes y guaguas se olvida del archipiélago. El abono único del Estado para trenes y guaguas se olvida del archipiélago. O sea que para nada, aquí Canarias no existe. Hablamos también de deporte, hablamos del Tenerife, Laguna de Tenerife de baloncesto, y dice al abordaje. La Laguna de Tenerife presume de leyenda y tradición con sus nuevas equipaciones en homenaje al corsario Amaro Pargo, ¿vale? Y a los balcones canarios. Bueno, pues eso es lo que sale en la nueva equipación del equipo de baloncesto de nuestra isla, en Laguna Tenerife, ¿vale? Bueno, pues estas noticias y todas vamos a ir ampliándolas un poquito a poquito, ¿vale? Vámonos con médica, con canciones. Todavía tarda un ratito, no publico. Canciones como Américo, esta canción, tú lloras por él. Bueno, pues estaba para Nieves Lewandowski, que me pedía una cancioncita por ahí. Pues, ¿de quién? De Américo.

Bueno, pues seguimos por aquí ahora mismo, ya a las 5 y 51 minutos de la tarde. Bueno, esta canción la tenía aquí, pero que ya que Ruth me pidió pues una cancioncita del último pendrive de Rumberos FM, y ya, pues está para ti, Ruth, ¿vale? A ver si hoy tienes el aparato bien y puedes bailar con la radio esa nueva, ¿vale? Venga, ahí está, Rumberos FM, Inteligencia Artificial.

Bueno, pues llegando casi casi a las 6 de la tarde, nos vamos por aquí. Dice por aquí, buenas tardes, por Ramón, saludos del Esperancero Dicop para todos en general. Yo por aquí descansando y a la vez disfrutando de tu especial, El Bureo, hasta que llegue mi canción preferida. Gracias, Pablo, y hasta mañana, si Dios lo quiere. Bueno, ahí está Andrés, el Esperancero Dicop, y su esposa, ¿vale, Melita? Bueno, pues sí, señor, un abracito, Andrés, para ti, por supuesto. Y también, como no, para tu esposa, para Melita, ¿vale? Ahí está Coba también, con su besito, por supuesto. Y vámonos por aquí más, a ver. Dice por aquí. Buenas tardes, Pablo Ramón. Hoy es mi cumpleaños, pero no tengo quien me diga nada. Pues me lo digo yo misma. Coba, gracias, dice. Usted no olvida. No, yo no me olvido de ti, Mimi. Yo no me olvido. Además, tiene una canción preparada aquí ahora. Te la voy a poner ahora, fíjate. Voy a adelantarme a otras para ponértela ya, ¿vale? De un admirador súper secreto, Mimi. Vamos por aquí más. Dice, hola, buenas tardes, Pablo. Te escribo este mensaje para felicitarte por tu programa y de paso aprovechar para felicitar a mi suegro, que es tocayo tuyo, jejeje, y hoy es su cumpleaños. Que sepa que lo aprecio mucho y le deseo un feliz día y fuerte abrazo, que se me está escuchando ahora mismo. Vale, pues nada, ahí está, pues esas felicitaciones también para tu suegro, ¿vale? Vamos, por supuesto que sí, pues ese abracito también, ¿vale? Y felicidades, por supuesto. Vámonos por aquí más, a ver qué me dicen por aquí. Dice por aquí, hola, buenas tardes para todos en general, para tu familia y la familia, y para ti, una chuchón, ponme una canción de Manuel Dorta, gracias, Yeya de San Isidro, arriba rumbero, ahí está Yeya. Para ti también una chuchón, Yeya, por supuesto que sí, claro, tú también es rumbera FM a tope, eres tú también, ¿vale, Yeya? Ahí, desde San Isidro, la mujer de los bizcochones, como digo yo. Por aquí me dice, buenas tardes, te mando un saludo, mándale un saludo a mi hermana Paula, a todos mis hermanos, a mi madre y a mi hijo Sergio y su pareja Nuria y a todos los rumberos. Soy Juan Darafo, un saludo, Pablo. A ver qué fotos me manda por aquí. Mira, aquí tiene unos andamios, a ver, aquí tiene las plataneras y dice aquí, dándome una cervecita, que aquí se queda todo. sin duda, Juan Darafo, un abrazo enorme, Juan, para ti. A ver, por aquí, dice, buenas tardes desde Santa Cruz de La Palma, aquí pasando unos días. Ah, este ya lo había leído, Paco del Cortijo, sí señor, que yo le dije que lo envidiaba. Por aquí más, a ver, dice para el cumpleaños, pero no tengo que... Ah, vale, me dice por aquí, Mimi, ¿quién es? No sé, es que aquí no pone quién es. Pone de un admirador muy secreto, Mimi, es lo único que pone, ¿vale? Dice de un admirador muy secreto para Mimi y felicidades por su cumpleaños. Eso es lo que pone por aquí el mensaje, ¿vale? Madre mía, chiquito bizcochón me aparece por aquí en la foto. Dice, buenas tardes, Pablo Ramón, un saludito para todos los rumberos de y rumberitas de parte de La Chocolatera. Dice, ponme la canción ahí de Los Ideales, se considera fracaso, mucho calor y muchas felicidades para Coba. Yo no la conozco, pero bueno, le mando felicidad. No, la cumpleaños creo que es Mimi. No, Coba, ¿eh? Coba creo que no cumpleaños. Mimi sí, ¿vale? Mimi sí. Por aquí, a ver qué me dicen por aquí más. Dice por aquí, espera, porque dice, gracias, Pablo, la bailé a tope. De esta me echan del edificio, dice por aquí. A ver la fotito que me envía por aquí. Mira, el aparato, ahora lo veo allí. Feliz cumple. Vida a la compañera y a disfrutarlo mucho. Está bonito el aparato, está bonito. Ese altavoz está bonito, Ruth. Sí, señor. Un besito para ti y que sigas bailando ahí. Sigan bailando. Mira, vámonos ahora con los. No. Mira, voy a hacer, porque tengo aquí otros antes, pero no importa. Voy a saltarme la cola y le voy a poner la canción a Mimi. A ver si la escucha, ¿vale? Mimi, esta canción para ti de un admirador secreto.

súper secreto, como con el mensaje por su cumpleaños, ¿vale? Mimi, felicidades por tu cumple, ¿vale? Hoy sí lo escuchaste, porque me acaba de mandar un mensajito, me dice, me dice Pablo, muchísimas gracias, ¿vale? Bueno, pues Mimi, felicidades nuevamente. Y tienes un mirador, un admirador, súper secreto, ¿vale? Así que ahí está. Bueno, pues nada, nosotros, ¿qué tengo que hacer yo? Pues nada, ese alto en el camino, por supuesto, para escuchar la publi. Sí, señor, porque son ahora mismo las 6 y 4 minutos de la tarde, ¿vale? Así que yo voy a hacer este altito en el camino. Esta noche, Mimi, ya te comiste la tarta. Tienes que comerte la tarta también, ¿eh? Tienes que comerte la tarta. La apaga la vela, no, porque todavía no sabes quién es el admirador secreto. Cuando lo sepas, ya...

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Y después de la publicidad, cuando son ya las 18 horas y 23 minutos de la tarde, seguimos aquí, por supuesto, en este bureo, segundo bureo de la semana, y esta cancioncita de Eddie Herrera, Que no muera lo nuestro, esta canción que nos pedía por ahí Toño y Rosa Isabel. Le invito, ellos están bailándola ya, pero yo los invito a todas y a todos a que los acompañen, ¿vale? A que bailen esta canción.

0: Pues sí, señor, al ritmo del bureo seguimos ahora con quién, con nuestra orquesta del grupo Rumberos. ¿Qué orquesta ideal es? Devuélveme la vida, se titula esta canción. Bueno, antes que nada voy a decir que el pasado sábado actuaba en la fiesta de Caletillas, nuestra orquesta ideal, con un verdadero éxito, ¿vale? Un llenazo ahí también en la plaza de Caletillas en esa fiesta, ¿vale? Así que felicidades a mis compañeros de la orquesta ideal, ¿vale? Vámonos por aquí porque nos pedían esta cancioncita. Mira, Mati nos pedía la cancioncita de Ideales, también estaba para Coba, también para que la baile, y también para la Chocolatera, ¿vale? Así que las tres acompañen a todos, porque ustedes también pueden ir, ¿eh?, al Campeonato del Mundo de Baile de Salón. Eso ya lo decidirá el director deportivo o el director técnico de esta casa. Venga, escuchamos esta cancioncita. ¿Sabes cómo se llama esta canción? ¿Saben cómo se llama? Devuélveme la vida. ¡Uepa!
1: Ideales.
0: Tristeza, no. Alegría, alegría. Aquí se queda todo.

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1: Bueno, pues con respecto a los fichajes que hablaba yo al principio, eran 12 fichajes del Tenerife, 13 bajas, 8 extranjeros. Bueno, por aquí me mandan un mensajito y dice, con los 12 fichajes espectaculares del Tete, entre ellos 8 extranjeros, nos vamos de cabeza para Primera Ref. Dice, mejor paso palabra, Pablo, si hubiese un debate sobre la manera de dejar de la mano a la cantera, si me lo permitieran y fuera invitado, hablaría hasta por los codos, pero de forma objetiva y con argumentos. Así que, bueno, pues es lo que hay. La mayoría de los jugadores que los conocen en su casa, los conocen en su casa y poco más. Ojalá me trague mis palabras y por el bien de nuestro queridísimo Tete, se adapten y den un gran rendimiento. Bueno, pues nada. Ahí, bueno, dense cuenta ustedes que hay hasta un internacional por Armenia. Imagínense, ¿no? Después el delantero centro que ficharon de 19 partidos ha metido un gol. Y como dice pues este mensaje, ojalá y nos traguemos las palabras. Ojalá. Eso quiere decir que le ha ido bien al Club Deportivo Tenerife. Los dije, mira, por si acaso no estuvieran en la tierra, los voy a repetir. Los fichajes que hizo el Tenerife. 12 nuevas altas. 8 de ellas son futbolistas que en el curso pasado no jugaban en España, sino en ligas extranjeras. Mira, se trata de Pekar, de Eslovenia. Salic, de Bosnia. Berek, Países Bajos. Mauro Pitón, de Argentina. Rocco Testekin, de origen croata, pero que llegó al fútbol, que llega del fútbol eslovaco. Gran, de Alemania e internacional con Armenia. Gomis, criado en España, nacido en Senegal. Bueno, pues este, el tal Gomis este, es el que de 19 partidos ha metido un gol. Y pasó por Suiza y llega desde Alemania. Y Gerard Valentín, que este yo creo, este tiene calidad, fue el último que fichamos anoche, precisamente, el extremo Gerard Valentín, fichaje de última hora. Bueno, pues nada, el tiempo dará la razón y repito, ojalá y nos equivoquemos totalmente. Así que vamos, seguimos adelante, vámonos ahora con esta cancioncita. Nos pedían por ahí una canción, Ronnie, nos pedía una cancioncita para Canela, imagino que será su novia, ¿vale? Sigan escribiendo los mensajitos, que ahora ya cuando termine esta canción, vamos con ellos. Recuerden, 628-232-997.

Rosa. ¡Hey! Dice hup, hup, hup, Ráfaga y Ricky Maravilla, Caramelo de Limón. Esta canción para Canela de parte de Ronnie.

Un saludito también ahí para Aníbal del restaurante, ni más ni menos, ahí por Santa María del Mar, ¿vale? Aníbal, supo. Ahí un saludito para ti y para tu equipo. Restaurante, ni más ni menos.

Bueno, por aquí seguimos con los mensajitos de nuestros oyentes, a ver qué nos dicen por aquí. Dice, saludos amigos, aquí escuchándote y pasando la tarde, pon una a tu elección. Un fuerte abrazo, Pablo, Juan, Carmelo y Mari desde Fuerteventura. Y por aquí me envían pues un paquetito de papas y una Coca-Cola, creo que es Coca-Cola. Así que saludo a Juan, Carmelo y a Mari por ahí por Fuerteventura, ¿vale? Vámonos más por aquí, a ver qué nos dicen por aquí. Dice, hola, buenas tardes, Pablo. Feliz miércoles para ti, tu familia y para todos los rumberos. Dice, vamos, Ceuta, estamos con ustedes, con cariño, de Carmen de Santa María. Gracias, Copetón. Pues nada, muchas gracias también, Carmen, a ti. Un besito enorme por escuchar también, como no, Rumberos FM, y en este caso también el bureo, ¿vale? Vámonos por aquí, a ver. Dice, hola, Pablo, a ver cuándo vienes por el Coromoto y te echas un vaso, dice. Y de paso te llevas una botella, dice. Bueno, vamos a ver cuándo cuadra. Vámonos por aquí, a ver, ¿qué más? Dice por aquí, buenos días, Pablo Ramón. Buenas tardes, ponme una canción de La Morocha para Dan de los Hilos. Ah, José Tomás, un abracito enorme para ti también, ¿vale? Y para el Playboy de la Isla Baja, que es Adán. Vamos por aquí más, dice, hoy día 2, felicitar a Yeya de San Isidro por su cumpleaños y también a Mimi. Ah, pero Yeya también cumpleaños hoy. ¿Cómo es esto? Yeya, ¿tu cumpleaños hoy, Yeya? Dímelo por ahí. A ver, ya a Mimi la felicité y le puse una canción. Vámonos por aquí más, a ver. A ver, ¿qué dice por aquí? Dice, buenas tardes, Pablo, saludos para todos ustedes y rumberos, soy Cande, gracias por estar siempre dándonos alegría. Una cancioncita de las tuyas canta... sí. No, ¿sabes por qué, Cande? Porque yo no traje el paraguas hoy, entonces no puedo. El día que traiga el paraguas, yo lo hago, ¿vale? Vamos por aquí más, a ver. Dice, buenas tardes, Pablo, ponle una canción para mi sobrina de Siré. Gracias, Pilar del Sausal. Pilar, un besito también para ti, ¿vale? Hoy sí llegaste a tiempo, Pilar. Vámonos por aquí más. Dice, Pablo Ramón, me encantó la canción, me encantan los ideales. Espérate, que no, como que no la bailé. Y hasta aquí todas. Y sigo con mucha alegría. Gracias, de parte de Coba. Bueno, Coba, un besito para ti, claro. Así como tiene que ser, con alegría, sin duda ninguna. ¿Vale? Vámonos por aquí más, a ver. Dice por aquí, hola, Pablo Ramón, escuchando el ritmo del bureo. Alegría, saludar a mis nietos, mis hijos y para toda la familia rumbera. Pon una canción, la que quieras, preparado para la bajada del Socorro. Besitos, Inés de Guimar. Bueno, pues ya que Inés de Guimar nombra la bajada del Socorro, Rumberos FM va a estar ahí. Vamos a estar ahí en esa bajada del Socorro. El año pasado no estuvimos por los motivos que todos sabemos, pero este año sí va a estar Rumberos FM ahí, en la bajada del Socorro, el próximo lunes, ¿ok? Ya iremos dando cuenta también de nuestros patrocinadores, etcétera. Vámonos más por aquí, también como no, un besito a Inés de Guimar, que están preparando esa bajada del Socorro. Vamos por aquí más, dice, buenas tardes, Pablo, alegría, Javier del Chorrillo, un saludo, Javier, mándate el chupito, Javier, de lo que tú quieras, tú sabes ya lo que hay, líquido de freno, el autoarranque, el anís del mono, el autocaldón, ya tú sabes lo que hay, mándate el que tú quieras, pero mándate uno. Dice por aquí, hola, Pablo, muchas gracias por la cancioncita, hasta mañana si Dios quiere. Y Pablo, hasta mañana, pero ya te vas. ¿Cómo va a ser eso? ¿Cómo te vas a ir ya, mi niña? ¿Cómo te vas a ir ya? Todavía no te me vayas. Vámonos por aquí más, a ver. Por aquí dice Pablo Ramón, saludos de Nieves y de Carmen, bonitas canciones, gracias por el bureo. Si nos puedes poner una cancioncita para las dos, lo dejo a tu elección, un abrazo fuerte. Pues claro que sí, claro que te pondremos una cancioncita a Carmen y a Nieves, por supuesto que sí. Por supuesto que le pondremos esa cancioncita para Carmen y para Nieves. Más por aquí, a ver, aquí me mandan una foto. Mira, madre de Dios, dice, amigo, mira lo que me voy a comer hoy, si no puedes... dedícanos una canción, si es la copa y el vino de los ideales, es mejor. Saludos y un abrazo de mi mujer y mío. Saludos de Cito de San Isidro y de Milagro. Si no puedes, esa canción, la que tú quieras a tu gusto. Mira, aquí tienes, creo que es como una media ensalada de gamba, es lo que veo aquí. Y también veo un pedazo de carne, que yo no sé si será carne asada o algo, pero es tremendo, la verdad. Esto es tremendo también, Cito de San Isidro. Que es para comer también casi nada. Lo único que no come carne conejo porque no sabe de dónde es Casa Rafael. Porque si no,
Dice por aquí, Pablo Ramón, alegría, alegría, quería que me pusieras Noches de Fantasía, si es posible. Un saludo a los Tejera de Celi, así me pone, no sé si estará bien, Tejera de Celi de La Laguna. Ok, pues ahí está, ese saludito a los Tejeras de Celi. Vámonos a seguir nosotros con música, 18 horas 48 minutos.

Que alguien saque a bailar a la morocha, que se muere de ganas. Por Dios, saquen a bailar a la morocha. Bueno, esta canción va de parte de José Tomás. ¿Para quién va a ser? Para el Playboy. Para el Playboy de la Isla Baja, para Dan. Y también para Cande, que nos pedía una cancioncita por ahí. Así que Cande, ponte a bailar.

Bueno, pues casi las 7 de la tarde, 18 horas y 56 minutos. Nos dice por aquí, mensajito, dice, si no puede, a ver. Dice, Pablo, esto es costilla asada, de parte de Cito. Madre mía, qué costilla, tiene una pinta espectacular, Cito. Así que aprovecha. Bueno, eso no sé si sería al mediodía. Creo que sí, o te la estás comiendo ahora, no lo sé. Sea como sea, que la aproveches, y si no, pues que la hayas disfrutado, ¿vale? Cito y tu mujer, milagros, ¿vale? Vamos por aquí más, dice, hola Pablo, mi cumple fue el sábado, pero me... Ah, verdad, que me decía la semana pasada que te felicitara y te decía, no, porque con antelación no puede ser. Bueno, pues te felicito hoy sí, y ella, felicidades por tu cumple, que fue el pasado sábado, y que cumplas muchísimos más, ¿vale? Y sobre todo, con salud. Dice, mi cumple fue el sábado, pero me ha gustado mucho que se acuerden de mí. Muchas gracias para todos. Aunque no los conozca, ya son como de la familia, de oírlos todos los días. Yeya, los quiero muchísimo. Pues nosotros a ti también, Yeya, te queremos muchísimo. Así que lo dicho, felicidades por tu cumple y que cumplas muchos más, ¿vale? Eso fue el pasado sábado. Dice por aquí, buenas tardes, señor. Una canción para mi madre Maruca, mi mujer Chelly o Chel, que fue abuela, Jovita, Marisol y Blanca, y Juan el Venao de Huargacho, ¿vale? Pues ahí está, sí señor, una canchita para tu madre, para Maruca, para Chel, aquí pones Chel, no sé si será así, dice que fue abuela, Jovita, Marisol y Blanca, bueno, pues ahí, vámonos con esta.

Del Sausal, que nos pedía una cancioncita para su sobrina Desiree. Mira, esta, Desiree, pon a bailar ahí, pon a bailar al centro. Desiree, esta canción bomba de los hermanos Rosario. Y también, mira, ya que me la pedían por ahí, desde Huargacho, pues para Maruca, para Chel, para Jovita, Marisol y para Blanca y para Juan el Venao. Venga, ahí está, bomba. ¿De quién? Hermanos Rosario.

Canción Maldito Corazón, sí señor. 19 horas y 3 minutos de la tarde. Se nos va para Wimar, para Inés y toda la compañía que está preparando ya esa bajada de la Virgen del Socorro el próximo lunes, día 7 de

Bueno, seguimos por aquí. Nos dice buenas tardes, Pablo, desde el Charco del Pino, caminando y escuchándote. Un saludo algo bonito para Naroa, que está aquí caminando con nosotras. Bueno, pues nada, les pondré algo ahora. Pondré algo para ustedes, para esa caminata que ustedes hacen en Charco del Pino. Y también, como no, para Naroa. Un besito, Naroa. También por ahí, también, que se está hecha una caminante también. Vámonos por aquí más, a ver qué me dicen por aquí. Dice por aquí, me tienes muy intrigada, Pablo. Esta es Mimi. Mimi, aquí me pone una canción para un admirador muy secreto. Eso es lo que pone aquí. Aquí no pone nombres ni nada. De un admirador muy secreto. Si es un admirador muy secreto, tú sabrás quién es. Vámonos por aquí más, a ver qué nos dicen por aquí. Dice, buenas tardes, Pablo. Una canción especial para Jovita, la dueña de la calle El Venado. Bueno, pues nada, para Jovita, la calle El Venado. A mí hace gracia. Vámonos con esta, mira, para Jovita también. Pues aquí tenemos otro tema de nuestro último pendrive de Rumberos FM, IA, Inteligencia Artificial. 147 canciones que tienen ahí para ustedes divertirse, para Jovita por ahí, y también se la voy a dedicar, cómo no, para la gente de Charco El Pino que va caminando por ahí y tienen que hacer el verbenati, como siempre, y para Naroa, ¿vale? Ahí está.

0: Bueno, pues ahora esta canción nos la pedían por aquí, me pedían Noches de Fantasía y nos pedían que se la dedicáramos, o que, vamos, que los nombrara a los Tejera de Celi, de La Laguna, ¿vale? Pues para ellos esta canción, Noches de Fantasía.
1: Noches de Fantasía,
0: las que viví con ella, sí señor.

Avanzando, seguimos en la tarde, 7 y 15 minutos, 19 horas, 15 minutos. Vamos por aquí a ver qué nos dicen. A ver qué nos dicen por aquí. Mira, esto seguro que son bocadillos, ¿eh? Yo creo que son bocadillos. Vamos a ver qué dice por aquí. A ver la fotito. A ver si se abre. Míralo, pues, ¿qué te dije? Un bocadillo, un pan entero, que medirá más o menos 40 centímetros, y después dos pedacitos más, por si acaso se haga chico. Vale, dice que no pare la música, Pablo, pero yo la verdad es que no pare la comida, no, eso lo sé yo. Eso yo te digo, yo a ti no te invito a comer, vamos, ni loco te invito a comer yo. Dice, a ver, me dice Mimi, ¿no será Carlos Formica? Pero no me preguntes a mí, Mimi. Es, aquí dice un admirador secreto, no pone nombre, Mimi, aquí. Vámonos por aquí más, a ver por aquí, Viracito dice, amigo, el sábado jugamos a la una, si no me equivoco, de parte de Cito. Pues la verdad que no sé exactamente, Cito, todavía a la hora del partido, del Tete. No sé todavía si es a la una de la tarde. Mala hora. En todo caso que sea a la una de la tarde, pues mala hora. Pero bueno, ya lo iremos viendo. Mañana ya, bueno, si te enteras ahora, me lo dices antes de que yo termine, ¿vale? Venga.

A mí me gusta el flow de la cucaracha. Písala, písala, písala la cucaracha. Sí, señor, combo dominicano. ¿Dónde estamos? En Rumberos FM, en el Bureo, por supuesto. ¿Con qué? ¿Con qué? Con alegría, alegría.

Dice por aquí una canción para toda la gente de Cruz de Tea, en especial mi hermana y familia de los Regalados, el venado de Huargacho. Pues ahí está, esta pizza, la de la cucaracha de...

Bueno, pues me confirma Cito que el partido del Tenerife sí es el sábado a las 13 horas, a la 1 de la tarde, con la Real Sociedad fuera, por supuesto en las instalaciones de Anoeta. Bueno, pues Cito, hay que ganar ahí, hay que ganar ese partido a la Real Sociedad B, sea como sea, sí o sí. Vale, nos quedamos con esta canción de el pendrive de Rumberos FM. Quiero saber la verdad, y yo también.

pues nada, me tengo que despedir ya en el día de hoy, en este día, pues miércoles 2 de septiembre de este año 2026, ¿vale? Así que, bueno, espero que hayan pasado un buen programa, que se hayan divertido, que lo hayamos pasado bien, sobre todo, que ustedes hayan bailado en ese baile de salón y también porque ya, como digo, la prelista para ese campeonato del mundo está ya a punto, ¿vale? Así que yo me despido, como digo, hasta mañana, si Dios lo quiere, a partir de las 5 de la tarde. Como siempre, les deseo que haya mucha salud, ¿vale? Que es lo importante, la salud. Lo demás viene solo, pero la salud es importantísima, ¿ok? Así que yo me despido con la canción de siempre, con los abandeños, con ese paso doble Islas Canarias, nuestro himno nacional de Canarias, ¿vale? Sean felices, chao, chao, y hasta mañana, si Dios lo quiere.

0: intentando llevarles un ratito de música del recuerdo. Una horita y media. A veces se nos va como la espuma de la cerveza y otras veces como el gas de la Coca-Cola. Todo de que sí. Buenas tardes, Guillermo.
1: Buenas tardes, buenas tardes.

0: la protesta contra Ceuta. Hoy habrá mucha gente en las manifestaciones con las que podemos estar o no de acuerdo. Cada cual tiene su pensamiento y es respetable como cualquier otro. Nosotros estamos aquí con ustedes para la poner la música.
1: Exactamente.
0: Bueno, y habrá que ir dándole al...

0: Ya empezamos a pedir cosas raras. Ya desde que empieza el programa ya hay gente que está abonada a pedir cosas raras.
1: La amiga Cris no nos pide nada. No nos pide nada con fundamento.
0: Nada.
1: En un mar espeso. Espere que ya Jacoba nos ha mandado un audio. Vamos a ver qué nos pone por aquí.
2: Muy buenas tardes, José. Guille, aquí estoy presente como una puncha. No me pierdo el programa ni a la de tres. Ya ustedes saludados, vuestro equipo, compañeros, ellos, todos en general. Nada, la cancioncita a gusto de ustedes, para todos los que nombré, para mí, para los míos. Y besitos con mucho cariño, como siempre, en general, también. Venga, a seguir escuchando. Chao.
0: Gracias, Coba.
1: Muchas gracias, Coba.
0: El mensaje. Bueno, vamos. Los números del mensaje.
1: Seguimos.
0: El chat del mensaje.
1: Les recordamos.
0: A la señora de los abrigos no la nombre todavía.
1: Espere,
0: que hay que buscar las canciones raras de estas.
1: Vamos a empezar por el principio, por el tejado. Vale, no como usted que empieza por la zapata siempre. A ver, les recordamos el número del chat para mandar los mensajitos y para participar en el sorteo que hoy patrocina el programa Matas Kiosco. Tenemos dos numeritos de Navidad. Les recuerdo el número 628-232-997. Voy a decirlo más despacio. 628-232-997. Vale, para participar en el sorteo, para mandar sus canciones, etcétera, etcétera. Todo en ese chat, ¿vale?

La India y Marc Anthony. ¿Quién le iba a decir a este chico de pelo largo que debutó cantando en el Madison, siendo telonero de Rubén Blades, que iba a llegar a donde iba a llegar?

Bueno, pues vamos con la primera, que es la de Cova, ¿vale? Ella decía que le pusiéramos una cancioncita para ella, para nosotros, para aquellos, para esto. Ellos son los adolescentes. La canción, aún no, pero me tengo que ir.

0: Nos llegan varios mensajitos de gente que quiere patrocinar el programa. Nos pueden escribir sin ningún tipo de problemas. Uno nos llega desde de Noemi, que nos dice: hola, buenas tardes, escribo para saber cómo puedo para subir una cuña publicitaria, cómo funciona y precio. Nos escriben por privado y nosotros...
1: Le tendrá usted que escribir
0: primero, ¿no? Para que le escribimos nosotros por privado y luego ya les explicamos.
1: Pues ahora te escribe,
0: Noemi. Cómo funciona, ¿vale, Noemi? Nos escribe la amiga Cris desde Los Abrigos.
1: La chica de las canciones fáciles.
0: Exactamente, la explotadora del amigo de Aridane. Sí. Hoy nos gustaría escuchar una canción muy acorde al primer programa del mes, September, de Air, Wind, Fire. Hoy lo escuchamos mientras hacemos un poco de bicicleta. Qué raro, ¿no?
1: Sí.
0: Gran programa, chicos.

0: para la explotadora de las azoteas.
1: Exactamente.
0: La chica de las canciones fáciles.
1: El niño está deseando que empiece el cole.
0: Que empiece el cole. Por fin. Dice, nunca he tenido unas vacaciones yo tan... Bueno, una dedicatoria. Dice que su fan número uno, no sé si es de la cantante o del programa.
1: No, es la fan número uno del programa. Ah, la amiga Nieves de Santa Cruz, más Lucy del Draguillo. Ellas siempre están ahí. Dice, buenas tardes, Guille y Mata. Saludos para los dos. Ponme si tienes Se acabó de María Jiménez. Aquí su fan número uno, la amiga Nieves.

0: mi mundo es hoy.
1: Pues,
0: y ahora ya.
1: Una canción de María Jiménez.
0: Y ahora ya.
1: Se acabó. Punto, cerramos la puerta y hasta luego.
2: Hasta huevo.
1: Hasta huevo.
2: Comisaria. Les recordamos que la semana pasada iniciamos una sección nueva. Estamos tratando con muchos patrocinadores. Estamos ahí a puntito de firmar, pero estamos a finales de agosto. Está todo el mundo de vacaciones. Y la verdad que triunfó la semana pasada. Esta semana nos vamos al 15 de agosto del 88. Sacamos, o les recordamos, la lista de lo que se movía en aquella época en el tema musical, para que pidan también canciones y sepan cuáles eran los artistas de los 80 y 90 y todo esto. En este caso, patrocinado por el amigo aquí sentado a mi lado, este señor mayor.
1: Llamado, el hijo Pepe y Marisabel.
2: El hijo Pepe Isabel, señor Reverón. Sí. La lista comenzaba en el 38 con James Brown y la canción de I'm Real. Nos vamos al 36 con Regina. ¿Te acuerdas de Regina?
1: Sí, una prima que yo tenía.
2: Sí, con Paradise Tropical, por si le suena. Y en el 34 estaba Manolo Tena con Tan Raro. Y en el 33, una de mis canciones preferidas de Ana Belén, la de A la sombra de un león.
1: ¿Qué un recuerdo? León, era un león, sí.
2: Que recuerdo esas canciones, ¿no?
1: Yo soy más de tigre.
2: Seguimos con más mensajitos. Buenas tardes, amigos. Somos José y Loli desde Mazo, La Palma. ¿Me podrían poner una historia distinta de Sergio Dalma? Mil gracias y enhorabuena por el pedazo de programa. Gracias a ustedes, José y Loli.
3: Dos cafés.

0: Bueno, pues Sergio Dalma, que sirva para nuestros amigos de La Palma. Gracias por ser fieles oyentes cada semana. Y por cierto, hablando de cada semana, no hemos dicho los ganadores de la semana pasada, aunque lo hemos publicado en redes, a través de Instagram, La Chica Ayer 2026, pero los repetimos.
1: Los ganadores de la semana pasada fueron Estrella y Nino, ¿vale? Tienen que venir a buscar los números aquí a la administración del Valle, ¿vale? Seguimos con más mensajitos. Buenas noches. ¿Me puedes poner una canción de La Chica de Ayer? Soy José Tomás, el torero.

0: Bueno, para la canción que sigue para José Tomás. ¿Quieres que la amplíe la pantalla para que vea?
1: La verdad que cada día veo menos. Yo no sé si es por la luz o por... Mi madre, en invierno aquí no vamos a ver, sí, nada.
0: No vamos a pasar.
1: Usted sabe que la chiquilla está a punto de cumplir ya 3 meses, ¿no? Por lo menos.
0: Sí, sí, por, sí,
1: menos,
0: por ahí, por ahí.
1: Por lo menos. A ver, intentamos no repetir canciones, ¿vale? Nos escriben muchas veces pidiéndonos canciones que ya hemos puesto en otros programas o canciones que... nos han puesto en el mismo día. Intenten no repetirlas para no poner la misma canción, ¿vale? Nos llega un mensajito desde Santa Cruz, el amigo Toño. Buenas tardes, Guille y Mata, en sintonía para escuchar La Chica de Ayer. Besitos al cielo, porfa, pinchen Bohemia Rhapsody de Freddie Mercury.

Seguimos con más mensajitos. Domingo Rivero nos escribe y nos pone: hola, qué buena compañía, siempre con rumberos. Tenemos otra por aquí que nos pide lo siguiente: buenas tardes, José Mata y Guille. Pues nada, encantado de estar con ustedes. Una cancioncita de Fórmula Quinta, si puede ser, para Radio Rumberos, para la audiencia, para todo el mundo que esté conectado. Muchos besitos, soy Mati de La Esperanza. Muchísimas gracias por el programa y felicidades. Ahí vamos con Fórmula Quinta, Mati.

y un fuerte saludo, que creo que no nos estará escuchando porque está ingresado en la Candelaria, pero espero que se lo hagan saber. Un gran abrazo a Nicolás, el hombre que usted no lo metía en la sorteo.

0: Vamos a volver a la lista, que para que me acabo de dar cuenta que no era del 15 de agosto, era del 13 de agosto del 88. Vale, íbamos por el 31, con el 30 era Tan Tan Go, con Manuel y Raquel, que ya lo dijimos. Sangre Azul, que era un grupo que, fíjense, los conozco yo de alguna cosa, no me acuerdo muy bien muchas canciones, con la de Cuerpo a Cuerpo. Este es uno de mis favoritos, George Michael con One More Try, estaba en el 25. Joe Cocker con Two Wrongs en el 23. Qué dominio del idioma, ¿eh?
1: Sí, ya lo he visto.
0: Se ha quedado usted loco, ¿no?
1: No, me ha quedado bien impresionado.
0: Y en el 22 estaba Debbie Lynne con Never Say You Love Me. Es una de mis favoritas de toda la vida.
2: Chacho, ¿te parece hablando de las placas solares por la mañana? No, yo le di a la mujer igualito, ¿o es?
1: Se parece, sí, el de las placas solares, ¿eh? Me parece usted el que hace el programa ese por la mañana de las placas solares.
0: Exactamente, el mismo.
1: No.
0: Tenemos también por aquí al ciclista taxista. Dice, buenas tardes, Guille Mata, otra tarde más con ustedes. Hoy me gustaría saludar a mi rubia, recordarle que ya se acaban las vacaciones, pobrecita mía.
1: Sí, ¿eh? No.
0: Yo no he cogido ni un día, ¿eh?
1: No.
0: Podría ser una canción de los 80, gracias, Edu, de los abrigos. A ver con qué te sorprende.

0: Víctor Manuel, ¿qué hubiese sido de mí? ¿Qué se sabe?
1: Qué bonito.
0: ¿Qué se sabe, verdad?
1: Esas canciones ya no van a volver.
0: No.
1: Ahora es todo. Tranco,
0: me la guagua.
1: Esa música de nuestra época no. Dice mi hermano, ese que cómo te quiero, mi Alexandre. Salud.

0: Saludos, mi hermano, otro miércoles escuchándole Animar la Tarde. Un abrazo para los dos.
1: Coño, qué brazos tan grandes ha cogido últimamente.
0: Mi hermano, ¿no? Siempre, mi hermano será muy bien.
2: Carlos Mata.
1: Ese es mi hermano.
2: Buenas tardes. Soy Marisa, al final lo logré, lo pude coger. Pues nada, para felicitar a todos los rumberos, a todo el equipo, por lo que hacen tan bonito, que le alegra el alma a uno. Y nada, y usted, pues una cancioncita, la que le parezca, porque ahora no me viene ninguna mía a la mente, para mi marido y para mí. Y bueno, y felicitarlo por el programa. Miriam, anóteme para el número de Navidad. Pues vale. Buenas noches.
1: Bueno, pues ahí va esa canción para usted, para su marido. Gracias por escucharnos, para aguantarnos, por soportarnos.
0: Esto termina en Arnold. ni que fuera usted su Schwarzenegger, Arnold.
1: Yo no sé por qué. Pablo Montañez y un montón de estrellas.

Dice, buenas tardes chicos, desde Charco del Pino, aquí caminando y escuchando. Un saludo y que tengas buen programa. Algo de José Vélez, nos dice Matilde desde Charco del Pino.

0: Dice Toño que muchas gracias por el tema de Freddie Mercury. Para eso estamos.
1: Toño es otro de nuestros seguidores fieles. ¿Qué menos, Toño? ¿Qué menos?
0: Yo le voy a decir una cosa, a ver. ¿Qué puede hacer un gomero en Alemania?
1: ¿Pasar frío?
0: No sé. Porque además, ¿sabe usted que Alemania es la cuna de los Mercedes, no?
1: Sí. Ah, usted lo hizo por el pedido aquel que nunca le envió de los faros. Sí, sí.
0: Qué fuerte. Poco más me mandó a buscarlo a segunda mano.
1: ¿En serio?
0: Sí, sí, sí.
1: Y ahora le dedicamos una canción. Sí, sí. Dice que le pongamos una muy reivindicativa hoy, que dice Viva España.
0: Y los faros que nunca llegaron.

0: que vi.
1: Bueno, pues para Alemania que se iba esta, ¿vale? Alemania, ya somos internacionales. Aunque un gomero en Alemania no es internacional, ¿no?
2: Yo recuerdo muchas películas de Vente a Pepe, Alemania, todas esas.
1: Sí, pero no iban de la gomera.
2: ¿No? Iban de. De León.
0: ¡Que viva España! ¡La, la, la, la, la, la!
1: Collito me quedó más guapo con los faros que él me mandó. Encienden las luces atrás de
2: todo. Bueno, todos quejarse en esta vida, todos quejarse.

Nos llega otro mensajito de otro Mirlo Blanco, el amigo Ángel de Tejina, que nos pide un tema de Julio Iglesias, Me olvidé de vivir. También nos manda el mensajito reivindicativo, Canarias con Ceuta, claro que sí. Cámara, vamos a estar con Ceuta.

0: Julio Iglesias, no me olvidé de vivir. ¿Usted?
1: No, yo no me he olvidado de vivir. He vivido muy bien, lo reconozco. Seguimos con la lista de aquella época, les recuerdo, 13 de agosto del 88, con el número 20. Fíjate ustedes si eran buenos esos músicos, que el número 20 era Whitney Houston con Love Will Save the Day. El 19 estaban Los Ilegales con Ángel Exterminator. Perdón, Ángel Exterminator. El 15 era Loquillo y los Trogloditas con El Rompeola. Y el 14, North Lambert con Jackie. O sea, imagínate tú, hay muchos de estos que ni...
0: No, Jackie era...
1: Ni me suena.
0: Sí.
1: Nos llega un mensajito de estos de verdad, de los que tienen que dedicarle a sus parejas, a sus hermanos.
0: Bueno, eso sí, la pareja...
1: Bueno, si la pareja, claro, vale, les corresponde a sus hermanos, claro. A sus padres, que yo lo hago todos los días, en los miércoles, en ese programa mío. En este nos llega desde Mazo, me encanta por lo sincero, lo bonito, lo profundo que llega, y dice: buenas tardes, chicos, soy Loli de Monte de Luna, de Mazo, La Palma. Quiero dedicar una canción al hombre más maravilloso que llegó a mi vida, José. Te amo, mi amor, y te amaré hasta mi último día. La canción... Te presumo.
0: Eso es bonito, ¿no? Porque
1: eso no es bonito, eso es precioso.

0: Muy bonita la canción. ¿Sabes lo que le digo? Que el amor bien comprendido, bien llevado, y si es recíproco, si los dos aportan,
1: es muy bonito. Si es que, perdone, que no le
0: recíproco.
1: ¿Recíproco?
0: Sí. Ah, bueno. Si tiene resiliencia, para que usted me entienda.
1: Aquí no, yo, que usted es de palabra fina. La resistencia

0: La banda El Recodo, te presumo. Vuelvo a decir que el amor es muy bonito si, si es correspondido y si, sobre todo, si no das taco con una piedra de hielo. Porque como es con una piedra de hielo, ni la presumen.
1: No, no, te digo si tenía resistencia.
0: Resiliencia.
1: Seguimos de más mensajitos de Alemania. Amiguis.
0: La pobre que aguanta el gomero.
1: La pobre que aguanta el gomero. Un saludito de Alemania para el mejor programa. Poner la canción de los del río, Macarena, para bailarla ahí con los nenes.

0: Saber que esta canción dice que, o sea, que la canción no, el baile fue inventado por uno buscando un sacatapas para una Heineken.
1: No,
0: buscando,
1: hombre,
0: los bolsillos.
1: No, hombre, eso fue la publicidad de Heineken que aprovechó el momento, hombre. No, no, dice que es una canción de un típica de Rumanía, no sé, algo de eso había oído.
0: La Macarena.
1: Sí, creo que sí, algo de eso, y la cogieron ellos y la hicieron famosa. Seguimos con más mensajitos. Hola, buenas tardes. Gracias por tan buena música. Quisiera escuchar Year of the Cat de Ol Stewart para María de Cabo Blanco. Gracias.

0: Bonita canción, muy bonita canción.
1: Sí.
0: Nos habíamos quedado en la lista en el número 14. Me siento curiosidad porque no lo había oído nunca este grupo. Se llamaban Los Frenillos, con la canción Las toallas del lavabo. La buscaré a ver luego.
1: Sí, sí.
0: En el 13 estaba Ramoncín con Ayúdame. En el 11 teníamos ya a Olé Olé con Supernatural, una canción muy conocida. Y en el entramos ya en el top 10 con Prince y Alphabet Street. Ya nos llegó la amiga Lucy. ¿Dónde estabas, Lucy?
1: Estaba de vacaciones.
0: No, con la nieta, con la
1: nieta. ¿Con la nieta estaba?
0: Sí, vamos a ver qué nos dice. Nos manda un audio.
2: Hola, José. Hola, Guille. Aquí en Medraguillo, con viento y en obra. Recogiendo mucha tierra, mucho cemento y muchos escombros y todo. Pero bueno, con la compañía de ustedes se lleva mejor. Pongan ahí cualquier cancioncita de esas de la época mía. Besitos, gracias por estar ahí, buenas noches.
1: Ellos son Jarabe de Palo.

0: Esta canción está dentro del álbum Tragajo Escupes. ¿Te rompieron la cabeza?
1: Escupo, escupo.
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0: Como quien no quiere la cosa, son las 9:20 de la noche.
1: Así que nos quedan 12 minutos para cerrar el sorteo. 12. 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

0: Dice, buenas tardes, señor. Una canción especial para mi madre, Maruca y Cruz de Tea, Venao, de Guargacho, el amigo Fino. A ver con qué te sorprendemos, amigo Fino.
1: A ver con qué lo sorprendemos.
0: A ver, a ver. Tenemos otro mensajito de Mercedes. Saludos para los dos. Una canción para mi marido de Status Quo, para Chano del Valle. Una canción para mi nieta Naroa del Valle.

La amiga Coba nos manda otro mensajito. Yo me despido con calma hasta el próximo miércoles, aunque sigo fiel hasta el final. Gracias a ambos por estas horas maravillosas. Gracias a ti, amiga Coba. Llega otro mensajito del amigo José. Atienda a la mujer, hombre. Atienda a la mujer, que ella le dedica canciones, frases bonitas, y él mandando otra vez más canciones. Dice, buenas noches, amigo. Me gustaría escuchar In the Army Now, de Status Quo. Vamos para allá.

0: Nos quedan dos minutitos para cerrar el sorteo. Dos minutitos. Y en septiembre vienen muchas, muchas novedades con los patrocinadores.
1: Vienen unos cuantos, sí.
0: ¿Unos cuantos? Tenemos, vamos a tener peluqueros, vamos a tener tienda de niños.
1: De juguetes de niños.
0: Vamos a tener un tema de danza. O sea que vamos a tener un montón de sorteos toda la semana. O sea que estén ahí pendientes, que sobre todo a los fieles les va a tocar seguro. Aunque sea menos en la lotería, ahí no vayan a comprar.
1: No les toca nada.
0: Seguimos con la listita. Nos quedaban apenas
1: My Love.
0: Un par de canciones de la lista esta del 13 de agosto. Y hay una que se la quiero dedicar a mi mujer, pero hasta que no lleguemos al número 2 no podemos llegar. Con el número 8 estaba. Con el número 9. Con el número 8, que me equivoqué yo aquí. Estaba Los Rebeldes con la canción de Mediterráneo. Con el número 7 estaba Víctor Manuel con La Madre. Con el número 6, una que me encantaba de Hombre G, Si No Te Tengo a Ti. Con la número 5, Ale y Cristina con Ya Si Aparezca a Tu Lado. Esa que sí me la sé. Con el número 4 estaba Eddie Grant con Give Me Hope,
1: Giovanna,
0: Give Me Hope.
1: Esa, muy buena canción.
0: Esa también me la sé. Ha visto usted que aparte de mi ignorancia musical, pues alguna me sabía. Con el número 3 estaba Gabinete Galigari con Sweet Nupcial. Y esta con el número 2, que se la dedico a mi mujer, Julio Iglesias, Stevie Wonder, un dúo con My Love.
1: Dice Toño que muchas gracias y hasta el próximo miércoles. Un saludo, amigo.

0: Así me gusta, así me gusta, José, así me gusta. José, esta noche quiero dormir calentito, ¿eh? Te digo yo que... Dice, buenas noches, equipo. Ahora, para quedar bien, más o menos bien, más o menos bien. No vas a quedar ni de lejos. No. Ni de lejos bien.
1: Ya no.
0: Y menos cuando te lo hemos tenido que decir. O sea, que no, pero bueno.
1: Creo que vas a dormir más solo que yo.
0: Sí, sí. Nos pide la de Sergio Dalma, Bailar Pegado. Bailar. Muy bueno.

0: tenemos que terminar con la lista.
1: Con el número uno, el 13 de agosto del 88, hace ya, ¿cuántos años son?
0: Dos o tres.
1: 26 más 12 son 38. Mi madre, qué viejos somos, por Dios.
0: Sí.
1: Hace 38 años, el 13 de agosto del 88, el número uno de la lista patrocinado por Kiosco Mata, Mata Kiosco, este señor que está aquí a mi lado, era el último de la fila. Eran los primeros, pero el grupo se llama El Último de la Fila con Yo no danzo al son de los tambores. Vamos a verla, vamos a escucharla.

0: Nos piden una última dedicatoria, pero ya estamos fuera prácticamente de tiempo.
1: Estamos esperando por el sorteo. Nos quedan, estamos ahí dándole vuelta a las bolas. Estamos a puntito. Dice, buenas tardes, Shell y Fino en Huargacho. Qué buen programa y qué buenas canciones. Fino, un gomero, acaba de regresar de Inglaterra. Esto está lleno de gomeros. Sí. De Southend, donde visitó a mi familia y mi preciosa nieta Nelly. ¿Podrías poner una canción de Stevie Wonder para la semana que viene? Solo llamaba para decirte que te quiero mucho. Un abrazo al equipo de Rumberos y a todos los que escuchan Rumberos.
0: Pues la canción de Stevie Wonder, solo llamaba para decirte que te quiero, te lo pongo la próxima semana.
1: Termina José con un mensajito. Muchas gracias, amigos. Un fuerte abrazo desde Mazo, Labu, La Palma. Enhorabuena por el pedazo de programa. Buenas noches. A dormir al sillón, José.
0: O solo como yo, como prefiera.

0: A ver el sorteo.
1: No ha llegado, no ha llegado. Están tocando las bolas. Falta un minuto.
0: Me parece que el ganador va en bici.
1: Acaba de llegarnos el sorteo.
0: Cristina, esta semana no, pero la próxima semana un poquito antes para poder entrar en los sorteos, ¿vale? Porque cerramos a las menos 5 los sorteos para poderlo hacer.
1: Menos 10.
0: Este hombre con tal de verme lo contrario.
1: Y el ganador te llevas dos numeritos para Navidad en Matas Kiosco, Kiosco.
0: Pero
1: Mata.
0: Tiene que venir a buscar en bici.
1: Tiene que venirlo a buscar en bici. Felicidades.
0: Bueno, que estamos sobre la hora ya para marcharnos, ¿vale? Gracias, Guille.
1: Gracias a ustedes.
0: Hasta el próximo miércoles.
1: Faltan sus pajadas, que no se puede ir sin ella. Nos siguen llegando mensajitos internacionales desde Inglaterra. Dice, gracias
0: no,
1: por...
0: No, tan guargacho, hombre. Acaba de llegar de Inglaterra.
1: Pero, coño, está escribiendo desde un número inglés. Bueno. Gracias por leer mi mensaje. Ha tocado canciones increíbles como siempre. Mucho amor, Shell y Fino. Canciones que
0: consiguen que te pueda... Bueno, recuerden que no hay día que no valga la pena ser vivido, ¿vale? Hasta el próximo miércoles.
1: Hasta el próximo miércoles. Muchísimas gracias. Van a haber muchas novedades en septiembre. Ahí lo dejo.

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0: Madonna.
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2: Pues yo pensaba que digo, el pájaro viene para acá y nos caga.

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8: Sí, esta noche va a llover. En algún lado llueve, seguro.
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2: Bueno, mi hermano, se volvió a ir la luz.

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